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0: Recuerda que hay dos tipos de personas: los que caen mal por hacer el bien y los que caen bien por hacer el mal. Tú decides a cuál grupo perteneces. Ando con la pastora
1: Lizzie Parra.
0: Y desde Herrera City,
2: Angel Brown.
0: Y este es su servidor, Redimido Man.
3: Son las 6:30.
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0: Son las 7 con un minuto.
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En los últimos días, dice Dios, derramaré de mi espíritu sobre todas las personas. Sus hijos e hijas profetizarán, sus jóvenes tendrán visiones y sus ancianos tendrán sueños. En esos días derramaré de mi espíritu aún sobre mis siervos, hombres y mujeres por igual, y profetizarán y haré

Son las 8:04.

0: Son las 8:47.
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Calma, todo temor, un amor que consuela el más intenso dolor. Es fiel a sus promesas y me cuidará. De mi fe es el ancla.

0: estar bien.
1: Padre, te confieso a corazón abierto que todo es muy incierto en este desierto. Mi vulnerabilidad está al descubierto. Siento que mi barca está muy lejos de su puerto. ¿Por qué será que ya no sale el sol en mis días? ¿Por qué mis noches son tan frías? ¿Por qué será que siento que me falta algo? ¿Por qué este camino gris se siente tan largo? Sé que estás sobrando aunque no te sienta. Sé que estás sobrando aunque no te vea.

fue creado por orden de Dios. De modo que todo lo que vemos no vino de cosa visible, sino invisible. Jay Khalil, y esto es Panorama.

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0: Son las 11 con 19 minutos.
1: Yo.

Tú lo has sido todo, Dios. Aleluya. Aleluya.

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1: Señor, después de haberte alabado, queremos entrar a tu lugar santísimo. Queremos contemplar tu rostro, Señor, habitar en tu presencia. Purifícanos, Señor, límpianos.

0: Son las 12:32.
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0: Son las 12:48.
1: Del Señor nuestro Dios es la tierra y su plenitud, el mundo y los que en él habitan. Porque él la fundó sobre los mares y la afirmó sobre los ríos. Nosotros somos su creación, hechos a su imagen y semejanza. Somos totalmente dependientes de él. Amén.

humanidad le ha dado la espalda a su creador. Muchos por ignorancia, otros por soberbia. Estamos viviendo el tiempo de Mateo 10 y Mateo 24. Padres contra sus hijos, hijos contra sus padres. Es el tiempo de los falsos cristos y los falsos profetas. Un tiempo en el que aún los escogidos pueden ser engañados.

0: amos. Ninguno merece su gracia, pero su misericordia se extiende para alcanzarnos. De tal manera nos amó, que ha dado su único Hijo. Y el que cree en el Hijo no se perderá, sino que tendrá vida eterna. Yeshua es el camino, la verdad y la vida. Arrepentíos y convertíos, porque el reino de los cielos se ha acercado.
1: 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Él es la base y el fundamento de nuestra fe.
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0: Son las 2 en punto.
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0: Son las 2:34.
1: Santo Espíritu de Dios. Vamos, levanta tus manos y dilo.

todo tiempo, de día y de noche. Durante todas las épocas de mi vida, yo te alabaré, Jesús, y te cantaré a ti, pues solo tú eres digno de recibirla, Señor. Oh, en todo tiempo, Señor,

La Biblia dice que Él pelea por su pueblo. Él pelea por ti esta noche. Di esta frase con nosotros.

En toda Latinoamérica se está levantando un nuevo tipo de personas que están pensando diferente, que están viendo diferente, que están escuchando diferente y están creyéndole a Dios. Y son las personas que van a empezar una revolución ahí donde están, los cambios que necesitamos en nuestra comunidad, en nuestra cultura. Y yo creo que parte de esa nueva generación está aquí en Colombia.

Pero nada de esos cambios van a suceder a menos que tú y yo nos convirtamos en verdaderos adoradores de Jesús. Te invito a que cantes conmigo.

Algo más que... Algo más que nuestra generación está haciendo es de que está perdonando. ¿Sabes? Hay muchas personas que han estado cargando con unos bultos grandísimos de falta de perdón. A lo mejor alguien te hizo algo hace unos días, hace unas semanas, hace unos años. O quizá tú creciste en una casa donde de repente te cambiaban de nombre, te decían: hazte pa' allá, burro. Ándale, menso. Muévete, animal. Ándale, bestia peluda, o algo así, no sé. Amén, dijo un hermano. A lo mejor tú más de una vez has dicho: hey, quizá mi papá tenía razón cuando él decía que yo iba a ser un inútil, que iba a ser un bueno para nada, cuando él decía que no me iba a salir nada bien en la vida. Y tú a lo mejor has sido de las personas que han estado luchando con eso y cargando eso. Pero yo tengo una noticia para ti esta noche y espero que nunca se te olvide. Tenemos un papá que es mucho más excelente y es nuestro Dios. Y Él te dice: tú puedes hacer todo conmigo, mijo, porque yo soy tu fuerza. Así que ahora mismo yo te voy a dar una oportunidad para que perdones. Todo el mundo cierre sus ojos, por favor. Todos con los ojos cerrados. No hay nada mágico, no hay nada místico, no hay nada espiritual en cerrar los ojos. Te pido que cierres los ojos porque quiero que te concentres en algo. Hoy mismo tú vas a perdonar a alguien. Quizá tienes que perdonar a tu papá que se fue de la casa. A lo mejor sí está en la casa, pero es como si ni estuviera. O quizá tienes que perdonar a un tío que abusó de ti sexualmente, o alguien en quien tú confiabas.

perdonar porque no quiero estar viviendo en el pasado. Yo quiero estar viviendo en el presente donde tú me tienes y viendo hacia el futuro brillante que tengo contigo. Señor, tú me perdonas todos los días, me das oportunidades nuevas cada mañana. Yo quiero ser como tú y perdonar también. Y a partir de esta noche, Señor, yo voy a creer lo que tú dices de mí, no lo que otros han dicho de mí. Yo voy a creerte a ti, Señor. Voy a creerte a ti, Señor. Vamos a cantar otra vez, juntos.

Cada vez que miro la vida de Daniel, de su esposa Shari, de sus preciosos hijos, veo cuán fiel es Dios. Y queremos compartir esta canción con ustedes, que sea de bendición a sus almas tanto como a la nuestra.

Levantamos nuestras manos a ti. Hoy, Dios mío, oro Filipenses 4:7. Oro que toda la gente que cree en ti, aquí en Puerto Rico y en todas las naciones, reciban la paz que tú das. Nosotros hoy nos refugiamos en tu paz divina. Nosotros hoy oramos porque tu paz es el oasis donde encontramos las respuestas a todas nuestras preguntas. Hoy no oramos para informarte nuestra necesidad, porque ya tú la conoces. Oramos para hacerte saber que nos hacemos conscientes de la necesidad que tenemos de ti y lo mucho que nos urge tu intervención a favor de nuestra necesidad. Nos refugiamos en tu paz divina, porque tu paz nos ancla a confiar en ti. Porque tu paz, Señor, se convierte para nosotros en ese refugio donde podemos estar tranquilos y simplemente quedarnos mirando cómo nos asombra con tu salvación eterna. Hoy damos gracias porque tu paz es fruto de tu Espíritu Santo, quien has dejado para consolarnos y no dejarnos solos, sino siempre revelarnos lo que hay en el corazón del Padre para nosotros. Y a través de la historia siempre has provisto solución y salvación. Y en este momento de Puerto Rico y las naciones no serán la excepción. Tu paz, que sobrepasa nuestros esfuerzos y nuestros cálculos, superará todo lo que imaginamos. Señor, te pedimos perdón por lo muchas veces que hablamos de más y no damos espacio para quedarnos en silencio y dejar que nos llenes de tu paz. Todo el mundo, por favor, levante sus manos. Shh. Haga silencio. Bienvenido, Espíritu Santo. Reciba la paz de Dios. Naciones, reciban la paz de Dios. Este silencio te lo damos a ti, Señor. Llénanos de tu paz.

0: Son las 6:01.
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0: Hola, hola, muy buenos días, excelente mañana de lunes 12 de octubre del 2026. Muy, pero muy buenos días tengan todos ustedes. Espero que estén iniciando la semana de la mejor manera. Que estén muy, muy, muy, muy bonita esta semana. Muy buenos días, espero que todos la hayan pasado excelente y que este fin de semana haya sido un muy buen fin de semana. Muy buenos días.
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0: Oficialmente arrancamos con las complacencias. Recuerda, el teléfono en cabina es el 9993-546914. 9993-546914.

Arrancamos rápidamente con música porque llega este increíble tema, este tema que te va a gustar. Y es que llega nada más y nada menos que The Nature Paul con este increíble tema. Esto se llama Inexplicable.

Y así fue. En el momento de mi aflicción entró el amado, quitando el velo que impedía su presencia en mí. Por eso el salmista dijo: en mi angustia invoqué al Señor y clamé a mi Dios, y Él oyó mi voz desde su templo, y mi clamor llegó delante de Él a su oído.

Ahí escuchamos ese increíble tema de Oasis Ministry, esto que se llama Pablo y Silas, esta canción que es una de las canciones más sonadas de Oasis Ministry con 78 millones de reproducciones. El teléfono en cabina, te lo recuerdo, es el 9993-546914. Vámonos rápidamente con más música porque dicen, buen día, angelito, bendecido lunes, ¿me podrías poner la canción de Es por ti de Marcos Witt? Claro que sí. Dicen por acá, buenos días, Angelópolis, porfa, Oscar Video, hay una senda aquí, Don Sol, excelente, ahorita la vamos a programar con muchísimo gusto. Mientras tanto, nos vámonos con esto, Es por ti, de Marcos Witt.

0: 6:54. Allá escuchamos este increíble tema que nos pide Don Sol de Oscar Ovidio del álbum 2017, Vicio Maldito. Esto que se llama Hay una senda de Oscar Ovidio, el águila de Guatemala. Dicen, bueno, bendiciones, Angelito. Puedes poner entrégale tu vida, entrégale tu vida de Cristo, te salva, va, que va, me late. Te lo voy a programar después de las 8 de la mañana, va, porque esto es más cumbia y ahorita no estamos en como que en un ámbito de tanta cumbia, pero con gusto te la programo después de las 8, va, para que hagamos un buen match musical. Buen día, amigo. ¿Podrías poner la canción Eres Fiel de Koalo Zamorano? Bendiciones y excelente día. Claro que sí, con mucho gusto. Buenos días, Angelito, bendiciones. Hola, muy buenos días. 9993-54-6914. Ese es el número aquí en cabina para que nos manden un mensaje. Oigan, por cierto, ¿qué onda con la lluvia del día sábado? Y es que por la noche, Dios, o sea, de verdad, mucho aire, muchas lluvias. Y yo dije, uy, va a venir un aguacero. Y la verdad es que sí llovió, unos 15, 20 minutos a lo mucho. Y después ya se tranquilizó el tema de la lluvia. Pero, la verdad es que me sorprendió mucho porque fue prácticamente de la nada. O sea, cuestión de minutos, el clima cambió radicalmente. Y pasamos de un cielo un tanto despejado. A ver, no había tanto sol, pero sí un poquito despejado. A pasar ya a un tema más de intensidad, de nubes, aires y demás. Bueno, la verdad es que, híjole, me sorprendió mucho, ¿no? Y es lo que les vengo diciendo desde hace ya algunas semanas y algunos meses, me parece, que eso del clima ya es bastante impredecible. O sea, ya no puedes tener como una lectura o confiarte el pronóstico y decir, oh, hoy va a lavar porque dijo el pronóstico que va a haber mucho sol o demás. La realidad es que no, o sea, por lo menos yo vivo como un día a la vez, ya sabes, así como que salgo y veo, ¿cómo estará el clima hoy? Yo creo que hoy va a ser mucho sol, o va a haber mucho frío, o va a haber lluvias, o algo así. Porque la realidad es que yo siento, a título personal lo digo, que ya el tema del pronóstico ya no es tan preciso como a lo mejor era hace algunos ayeres. Pero bueno, vámonos con más música porque llega Koalo Zamorano con esto que se llama Eres Fiel.
1: Apláudele fuerte a Jesús, vamos. Vamos a adorarlo con todo nuestro ser.

Jehová es mi pastor y nada me faltará. En lugares de delicados pastos me hará descansar. Junto a aguas de reposo me pastoreará.

Díaz. Vamos a confiar otra vez y declarar esta canción juntos.

0: Vamos, iglesia, esta noche, ¿cómo le das un fuerte aplauso al Rey?
1: Ahí escuchamos este increíble tema de un corazón, esto que se llama Salmo 23, desde el Auditorio Nacional en la Ciudad de México. Este increíble tema de un corazón que se ha convertido en una de las canciones más escuchadas. La canción original es con Marco Barrientos, pero esta versión en vivo también es una muy, muy buena versión.

Ahí escuchamos esta increíble canción de Terian, les iba a decir, Sueños de un Corazón, del álbum 2021. Y ahora nos vamos con más música porque llega este increíble tema. Esto es Felipe Garibo, esto se llama El Loco. Es una canción bastante bonita de Felipe Garibo con 81 millones de reproducciones en YouTube.

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Ahí escuchamos ese increíble tema de Felipe Garibo, esto que se llama Pegado a ti. Digo, perdón, se llama El Loco. Y ahora nos vamos con algo más de... un poquito más de ritmo, ¿va? Llega Pegado a ti, ahora sí, de Jesús Adrián Romero. Y oficialmente entramos a canciones un poquito más enérgicas. 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

7 de la mañana con 34 minutos. Oigan, y es que el CEO de OpenAI está preocupado por la respuesta viral de Grok sobre Jesús como hijo de Dios. Y tú te estarás preguntando, ¿qué es esto? Y es que el director ejecutivo de OpenAI, Sam Altman, encendió nuevamente el debate sobre la inteligencia artificial y religión al manifestar su profunda incomodidad con los modelos de inteligencia artificial que adquieran una influencia religiosa capaz de sustituir el juicio humano. Su declaración apenas apareció 2 días después de que Grok protagonizara un intercambio viral afirmando públicamente que Jesús es el hijo de Dios, ¿ok? En resumen, le preguntaron a Grok si quién era el hijo de Dios y Grok respondió que Jesús. Para los que utilizan X, los que utilizan X o los que utilizan pues, Twitter, como tú lo conozcas, saben o sabemos que Grok es la inteligencia artificial más inteligente del mundo, ¿ok? Por encima de ChatGPT, ChatGPT. O como tú lo conozcas, ¿no? Es la inteligencia artificial más inteligente del mundo. Tú le puedes preguntar a Grok de Grok, ¿esa noticia es real? Y Grok te dice si la noticia es real o si la noticia es falsa. O si de repente ves un video de 40 minutos de una noticia, por ejemplo, tú le dices, Grok, resúmelo. Y Grok lo resume y te dice, ah, mira, esto es real, esto no es real. O sea, la verdad es que el modelo de Grok es muy inteligente. La verdad es que enhorabuena ya por Elon Musk, porque sí, efectivamente, Grok es muy inteligente. Entonces le preguntaron a Grok, en resumen, quién era el hijo de Dios y Grok respondió que Jesús. Y es que todo comenzó el 1 de octubre cuando un usuario de Grok les decía que hizo una imagen y le preguntó a Grok que si quién era. Y le dijo que era Jesús, el hijo de Dios. La inteligencia desarrollada por X eliminó además las figuras y dejó solamente a Jesús respondiendo simplemente a la tarea que estaba realizando. La imagen desató millones de visualizaciones, celebraciones y fuertes reacciones en X cuando los usuarios cuestionaron por qué Cristo había permanecido en la imagen. Y es que Grok respondió que los demás personajes no calificaban y que eran como dioses falsos. Entonces, el CEO de OpenAI se proclamó y dijo que no le parece correcto que una inteligencia artificial pues haga ese tipo de declaraciones. Pues ya saben que todo esto que tiene que ver con religión, ciencia y todo son cosas muy, muy delicadas, ¿no? Desde la postura del CEO de OpenAI, o sea, la competencia, en poca palabra, de ChatGPT, pues debería ser un poco más neutro. Y es que si tú utilizas ChatGPT, pues siempre es un poquito más neutro, no te va a decir de sí, Jesús es el hijo de Dios, sino te va a decir un ejemplo, de efectivamente hay muchas personas que afirman que Jesús es el hijo de Dios, sin embargo, y siempre te va a dar como que unas, como dos situaciones, ¿no? O sea, no, nunca te va a afirmar algo, a diferencia de lo que Grok muchas veces sí puede llegar a hacer y que te dice, pues Jesús es el hijo de Dios y cositas así, ¿no? Entonces, ahí está el debate. ¿Qué inteligencia artificial usas más? Si te soy muy honesto, muy, muy honesto, yo utilizo más ChatGPT. ¿Por qué? Porque, número uno, es gratis. Grok también es gratis, pero Grok tiene un modelo que yo creo que es bastante engañoso. A mí me cuesta mucho trabajo creer, de verdad, que este tipo de situaciones sean como reales. Pero, de verdad, le haces una pregunta a Grok y te sale que Grok está súper saturado y que tienes que contratar Super Grok. Que obviamente pues ya tienes que pagar y demás, ¿no? Entonces dices, ah, chale, todo va bien hasta que me dices que tengo que pagar. Entonces la verdad es que por eso utilizo más ChatGPT. Pero cuando es algo muy importante, pues sí utilizo mucho Grok. Porque aunque tarde, a veces tengo que pelearme para que me haga la búsqueda. Porque si no te obliga, o casi te quiero obligar a que contrates el Super Grok. Pero la verdad es que la información es más precisa. El modelo de Grok busca en todo el internet y te da las fuentes de dónde está extrayendo la información y eso es muy importante obviamente, ¿no? Sobre todo con nosotros cuando estamos acá compartiendo con ustedes información, es muy importante tener las fuentes y que no sea nada más ChatGPT que se lo saca de la manga, ¿no? O sea, literalmente Grok hace una búsqueda en internet, tiene esa habilidad para entrar a internet, navegar en sitios web, en
súper segundos y te da todas las fuentes. Eso es muy, muy importante, ¿no? Pero fuera de eso, si no es algo indispensable o relevante, pues sí utilizo ChatGPT. Vámonos con eso, ¿no? Terians, no se confunda de corral, no sin antes recordarte el número en cabina 9993 54 69 14.

0: escuchamos este increíble tema de Therian. Sí, es que cuando escucho esta canción me puedo imaginar a Isabela cantando este tema. Pero bueno. Por favor. Es una buena canción la de Therian, ¿eh? Me gusta mucho, tengo que admitirlo. Oigan, por cierto, vámonos rápidamente con dos temas que están pasando. Por un lado, vámonos primero a hablar de México, y es que el huracán Simón azota las costas de Jalisco y Nayarit. La información que te voy a dar es apenas una actualización de hace 2 horas, es decir, aproximadamente entre las 5 de la mañana. Más menos, ¿ok? Y es que el ciclón presenta vientos máximos sostenidos de 185 kilómetros por hora y se desplaza hacia el noroeste a 7 kilómetros por hora. Las lluvias del huracán Simón azotan las costas del Pacífico mexicano, mientras el ciclón se mantiene como categoría 3 frente a las costas de, ojo al dato, Jalisco y Nayarit, antes de enfilarse hacia Sinaloa. Y es que los vientos devastadores del huracán golpean a la población que vive entre la Sierra Madre del Sur y el océano. Las afectaciones se prolongarán unos días más mientras el fenómeno meteorológico se aleja un poco más antes de enfilarse hacia las costas sinaloenses, donde se espera que impacte el miércoles en la categoría 1. A las 3 de la tarde de este lunes, el Centro Nacional de Huracanes de Estados Unidos informó que Simón se ubicó a 235 kilómetros de las costas de Manzanillo, Colima, y a 75 kilómetros de Cabo. Este huracán que de verdad, Dios mío, está azotando Jalisco y Nayarit como categoría 3. La verdad es que muy, muy lamentable este huracán Simón o Simón. Pues todo lo que está sucediendo. La acabamos de librar apenas aquí en Yucatán de un huracán de Isaías. Y de repente a nuestros hermanos de Jalisco o a nuestros hermanos de Nayarit, pues lamentablemente les está tocando un huracán categoría 3 y aparentemente se dirige hacia Sinaloa y espera que llegue este miércoles como categoría 1. Bueno, hay que estar ahí pidiendo mucho por nuestros hermanitos de esta zona del país y seguramente va a salir más información. Y si hay la posibilidad de ayudar, dependiendo todas las devastaciones que deje este huracán, bueno, pues hagámoslo. Eso es muy importante siempre. Hey.
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0: Oigan, por otro lado, el día viernes allá en Panamá, de verdad que Dios mío, estas noticias son las que a mí no me gustan dar. Y es que, por otro lado, en Panamá, el día viernes, un terremoto de magnitud de 7.7 sacudió el país y provocó muchas evacuaciones. Imagínate, 7.7 es un terremoto de magnitud 7.7. Imagínate lo fuerte que es. Las personas que hemos vivido terremotos sabemos que un terremoto de 7.7 no es cualquier cosa. Y es que sacudió Panamá, les decía, la mañana del viernes, provocando evacuaciones de edificios y alarmas entre los habitantes de la capital. El movimiento telúrico también se sintió en zonas de la vecina Colombia, según reportes de la agencia. De acuerdo con el Servicio Geológico de Estados Unidos, el epicentro se ubicó aproximadamente a 10 kilómetros al suroeste de la comunidad de Pitasola, allá en Arriba, en la provincia central de Herrera. Una profundidad de 10 kilómetros y la magnitud fue ajustada varias veces después de una evaluación final que había situado en 8.0. Tras el movimiento principal de las placas tectónicas, se registraron réplicas de magnitud de 5.8 y 5.5. Habitantes de la ciudad de Panamá salieron de los edificios y permanecieron en espacios abiertos mientras esperaban información sobre posibles daños. Seguramente hoy en la mañana, en este programa matutino que tiene Claudia Sheinbaum, van a estar hablando de también este terremoto de magnitud 7.7, y de ser necesario van a mandar a los famosos topos mexicanos en cualquier ayuda que se pueda brindar este gran equipo de topos mexicanos que siempre ante cualquier situación están ahí disponible, que lamentablemente no los aceptaron en Venezuela, pero muchos países sí aceptan la ayuda y seguramente si es necesario van a abrir centros para que uno pueda llevar apoyo como latas de atún y demás para ayudar a las personas de Panamá. Así que lo mismo, si tienen la oportunidad de hacerlo, hay que hacerlo y hay que estar muy, muy al pendiente, porque los que hemos vivido un terremoto de 7.7 sabemos que no es cosa fácil y que desafortunadamente siempre, siempre deja daños, ¿no? Sobre todo hay muchas colonias afectadas, en colonias que ya tienen muchos años, ya tienen algunos 20, 30, 50 años de construcción, y cuando se enfrentan a ese tipo de tragedias como un terremoto de 7.7, muchas veces pues no aguantan el movimiento de las placas tectónicas. Así que es muy importante, si usted en sus posibilidades está ayudar, bueno, hagámoslo, ¿va? Eso es muy, muy importante siempre. Vámonos con más música entonces, porque llega Capea Adiós de Apóstoles del Rap y La Cuarta Tribu.

7:58. Vámonos rápidamente con más música porque llega este increíble tema. Esto es Barak. Esto se llama Acepta.

Ahí escuchamos este increíble tema de Barak, esto que se llama Acepta. Muchísimas gracias por haberme acompañado en este hermoso lunes, inicio de semana. Me voy, te dejo, pero me voy, te dejo con más música porque llega Redimidos con esto que se llama Harto. Oh, man.

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0: Qué alegría y qué bendición tenerte aquí con nosotros en esta hermosa mañana. Les damos la bienvenida a este espacio donde recordamos que, sin importar lo que diga el calendario, este es el día, tu espacio de encuentro e inspiración y crecimiento a través de Vida Nueva, la radio de la familia. Hoy, en nuestro segmento de Restauremos Familias, abrimos la semana abordando un tema fundamental para la salud, la calidad de vida y la armonía en el hogar. Muchas veces experimentamos cambios en la energía, el ánimo, el sueño o el metabolismo con el paso de los años y no sabemos que nuestras hormonas están jugando un papel clave. Por eso hoy vamos a hablar sobre el reemplazo hormonal y cómo restaurar ese equilibrio vital en nuestro cuerpo. Y para guiarnos con sabiduría y conocimiento científico en este tema, nos acompaña un invitado de lujo en cabina, el doctor Juan Ramón Flores Gómez. El doctor Flores Gómez cuenta con más de 25 años de trayectoria dedicados a la medicina estética, la medicina integral, el antienvejecimiento y la longevidad. Él es de nacionalidad colombiana y mexicana y ejerciendo aquí en Mérida. Es director médico de Svel Center y parte fundamental de Clear Medicina. Bueno, no sé si dije bien Clear Medicina Estética. Hoy conversamos con él sobre cómo la terapia hormonal y la medicina regenerativa nos permiten recuperar la vitalidad, prevenir padecimientos y devolver el bienestar y la energía a nuestro cuerpo, entendiendo que cuidar de nuestra salud física y emocional es también una forma de cuidar a nuestra familia. Así que prepara tu café, ponte cómodo y acompáñanos en esta conversación transformadora. Les habla Rebeca Chan en compañía, como todos los lunes, de Pastor Remy, Pastor Averito, y juntos le damos la bienvenida al doctor Juan Ramón. Bienvenido, doctor. Buenos días.
1: Gracias, muchas gracias
0: buenos
1: por la invitación.
0: Días, buenos días. Y aquí, llegando tarde, pero seguro, Juan Méndez, buenos días. Pastor Averito, buenos días.
2: Hola, ¿qué tal, familia de Vida Nueva? Qué gusto estar un lunes más, una semana más aquí con este panel tan interesante. La verdad, yo creo que hoy no te puedes perder el programa. Si puedes, compártelo a través de Facebook o avísale a todos tus amigos que hoy vamos a tener una charla diferente, pero siempre que creo que va a ser parte de lo que es el corazón de este programa, que es de restaurar familias. A veces un tema de salud puede estar impidiendo, ¿verdad?, una buena relación, un buen sentirse en sí mismo, así que te invito a que te quedes.
0: Oye, Verito, y antes de pasar con, porque no me quiero ir de esta línea que ya pusiste, o sea, ¿cuántos conflictos matrimoniales, ya que hablaste de Restauremos Familia, cuántos conflictos matrimoniales empieza a atravesar a través de entrar a la menopausia y desconocer este tema del reemplazo hormonal? O sea, yo siempre dije que una vez que entré a esta etapa, era que habían días que ni yo misma me soportaba, Verito.
2: A mí me hicieron intervención mis hijas. Un diciembre, y lo voy a contar así ya para vergüenza mía, mi tristemonio, ¿verdad? Que me dicen, mamita, creo que a ti de Navidad te vamos a regalar una visita al ginecólogo. Y yo me quedé así, ¿no? Como que, ajaja, me reí falsamente. Y luego me quedé pensando, me quedé reflexionando. Y como tú dices, no puedo evitar empezar a ver que hay días que ni yo me soportaba, en mis cambios de humor, mi malestar físico. Entonces, si uno no está bien, como decimos siempre, ¿no? De la abundancia del corazón va a hablar la boca, dice la palabra de Dios. Entonces, como nos sintamos, eso es lo que vamos a transmitir. Wow. Así que quédense.
0: Pastor Remy, buenos días. ¿Cómo viene hoy?
3: Muy buenos días. Muy bien, muy animado, muy, muy interesante lo que hoy vamos a platicar. Creo que, o sea, yo siempre había pensado más hacia el lado femenino y creo que hoy voy a ser sorprendido gratamente. Espero que no me encuentre yo muy mal dentro de todo lo que se va a platicar el día de hoy, pero sí, con mucha con mucha expectativa, ¿no? De lo que uh-huh. vamos a conversar. Y lo que decía Blanca, que es cierto, ¿no? En el caso de la mujer, sobre todo, precisamente en esa visita al ginecólogo que le regalaron, yo tuve la oportunidad de asistir. Y creo que fue muy importante, porque el médico logró hacerme entender ciertas cosas que no iba yo a poder entender por mí mismo, o sea, que soy totalmente ignorante al respecto, pero que me ayuda a que ahorita, en el momento en el que está Blanca y en el que va a entrar en el próximo año, tenga yo toda la empatía para poderlo atravesar juntos.
0: Okay. Bueno, ya sabe que antes de hacerle la primer pregunta al doctor, gracias, bonito, por haber venido, porque, mire, yo más adelante voy a decir que Juan está trayendo un contenido. Si no hubiera sido por Juan Méndez, yo no tengo el gusto de conocer al doctor. Mi esposo, que él es escucha radio todo el día, anda en el coche, y él me avisó, Juan Méndez tiene un buen doctor ahí. Y me ordenó traer al doctor. Eso les digo, hace como 3 semanas que estuvo el doctor contigo.
1: Sí, más o menos.
0: Uh-huh. Sí. Y entonces me dice, ¿para cuándo vas a tener? Y yo le dije a la pastora Berito ayer, pastora Berito, ¿y qué hace una esposa? Cuando un esposo le ordena algo, obedece, le digo. 3 semanas después, pero obedecí, aquí estoy. Pero pastor Remy, alguien me escribió la semana pasada y me dijo, qué bueno que cada lunes le pregunto a usted, al pastor Remy, qué predicó el domingo. ¿Sabe por qué? Porque yo nunca voy a una iglesia, no soy cristiano, y me encanta escuchar algo que me motive. Así que hoy puede ser que alguien que no va a una iglesia cristiana quiera saber qué predicó pastor Remy en los dos cultos, porque yo le escuché en el segundo y ya pastor Remy estaba cansado y estaba agresivo y no le bastó Jesucristo, hermano, para cambiar y solucionar aquello. A ver, ¿de qué hablamos?
3: Estamos en una serie titulada Sé esa persona, y ayer platicábamos un poquito de la importancia de asumir la responsabilidad que nos corresponde en cada conflicto. Muchas de las veces, cuando hacemos algo mal, tenemos una gran capacidad para desplazar la culpa, para echarle la culpa a cualquier otra circunstancia, al pasado, a una experiencia, a otra persona. Y creo que es muy importante, para poder construir precisamente relaciones sólidas, sanas, maduras, necesitamos empezar por aceptar lo que nos toca en cada conflicto, ¿no? Entonces, invitaba yo a la iglesia a aprender a pronunciar la frase, sí fui yo. O sea, yo lo hice. Y hablaba un poquito acerca del tema de Adán y Eva, ¿no? Cuando ellos pecan y Dios empieza a hacer preguntas, y Adán empieza con la mujer que tú me diste, ¿no? Ella me ofreció, y luego Eva, la serpiente, me engañó.
0: Eva, la serpiente, me engañó.
3: Lo cual implica que técnicamente, si la serpiente es creación de Dios y la mujer se la dio Dios a Adán, técnicamente quien tenía la culpa
0: era Dios.
3: Entonces, más o menos en
0: por
3: eso
0: no
3: nos
0: basamos. Asumir, pastor, claro, qué bonito ese tema.
3: Sí, y yo creo que esa es la libertad. Cuando uno encuentra libertad en Jesús, es cuando uno tiene la facilidad de poder aceptar su culpa. Porque les decía yo a la iglesia, la misma relación que tienes con Dios es la que debes de tener con tu prójimo. De la misma forma en la que te presentas a Dios con respeto, con cuidado, con honestidad, con sinceridad, es el mismo tipo de relaciones que debemos de tener con los demás. O sea, este es un tema, mi relación horizontal dependerá 100% de mi relación vertical.
0: Y qué bueno que ha traído este tema, porque muchas personas a veces decimos, si hoy soy lo que soy, por el que me marcó mi papá,
3: sí, claro,
0: porque mi mamá me dejó, y no es que no sea cierto lo que dice, y no es que no haya traído una herida a nuestra vida, un abandono, un abuso, nuestra infancia marcada, qué sé yo, pero necesitamos sanar aquello para poder hacer responsable y decir, o sea, de aquí en adelante yo ya no voy a responsabilizar el que da huérfano, el que mi papá, el que mi mamá, sino ahora yo hacerme responsable de las cosas.
3: Precisamente eso estaba yo diciendo cuando viste que estaba yo molesto.
0: Ah, ok.
3: Porque yo le decía a la iglesia, ya basta que tu pasado te justifique para que no adquieras tu responsabilidad en el presente. A veces, precisamente por lo que vivimos, nos basamos en eso para... Pues, lo dije feo en ese momento, ¿verdad? Pero lo dije, basamos experiencias pasadas para seguir siendo patanes. Y yo creo que eso tiene que cambiar.
0: Porque siempre se justifica. Es que soy así porque mi papá era... Porque yo tengo uno de mis hermanos que les digo que cuando él va a dialogar con los conflictos de matrimonio, esposa, hijos y así, ¿no? O sea... Entonces él de repente dice, yo tuve maestría de un hombre que golpeó y trajo a una mujer que fue nuestra madre, o sea, sometida y así. Pero yo un día decidí que nada de aquel entorno iba a afectar en mi hogar y ahora yo quiero llevar y negociar y hablar en todos los tonos y las cosas más fuertes, pero sin golpear y sin ofender. Dice, aquí en mi matrimonio no se ofende. Y de ahí es que él dice que le dijo a su esposa un día, podemos hablar de todo, menos de que nos vamos a divorciar. Porque mi cuñada decía, pues nos divorciamos. Y él dijo, aquí no hay esa palabra. Okay. Aquí dialogamos todo, pero todo es buscando una solución. Así que adelante con esa serie. Sé tú
2: esa persona.
0: Wow. Pues sí, esa persona que trae cambio. Bueno, pues estamos aquí, como ya escucharon, con el doctor. Y vamos a hablar, con el doctor Juan Ramón. Y vamos a hablar, vamos a empezar con el reemplazo hormonal. Y la primera pregunta para mí, ¿qué son las hormonas en nuestros cuerpos, doctor? ¿Y cuáles son las primeras señales de que necesitamos evaluación para el reemplazo hormonal?
1: Perfecto. Pues muchas gracias por la invitación. Y empezando la semana con ese gran tema, un tema muy controversial, con muchos mitos, con mucha desinformación.
0: Fíjense bien aquí.
1: Con mucha desinformación. Entonces es muy importante que en ese espacio podamos aclarar ciertas situaciones, ciertos conceptos que queden claros, ¿no? Para que luego puedan, si quieren ahondar, pueden ir y preguntármelo.
0: Sí.
1: Las hormonas son mensajeros químicos. Uh-huh. Como mensajeros químicos tienen diferentes funciones que normalmente se le atribuyen a funciones sexuales. Normalmente cuando hablamos de hormonas, inmediatamente pensamos algo sexual. Uh-huh. Pero las hormonas tienen muchas más funciones. Tienen funciones en la parte, por ejemplo, de piel. Uh-huh. Hablando de afuera para adentro. Uh-huh. Tienen funciones específicas también para el bienestar metabólico. Uh-huh. Tienen funciones a nivel de los centros de regulación térmica. Entonces, son muchas funciones que tienen esas hormonas. Uh-huh. Y son muchas hormonas. Es como una orquesta y cada una tiene, y hablándolo con una analogía, y cada de esa orquesta, cada músico tiene que tocar al tiempo exacto y preciso para que todo funcione.
0: ¡Wow! ¡Qué mejor explicado!
1: En una armonía sí, perfecta. Total. Uno falla y entonces toda esta sinfonía se pierde y empieza a sonar mal. Y eso pasa con nuestro cuerpo. Entonces tenemos que, ahora entiendo, el sueño, el llanto, todo.
0: Hoy amanecí y todo quiero llorar. Ahí no hay armonía, no están todas. Pero luego me levanté y ahora tengo un coraje que quiero que, no sé, un cerillito, me prendo por cualquier cosa. También no están en armonía. Ah, mira, le entendí a esa analogía. No. Uh-huh.
2: Ya me queda más claro.
0: Sí, sí.
1: Y, por ejemplo, y la segunda parte de la pregunta es, ¿en qué momento empezamos a notar cambios a partir de los 35 años en las mujeres? Cambios muy sutiles, cambios que pasan desapercibidos,

0: mucho también con la actitud de la persona, tiene que
1: Claro.
0: ver mucho con otras
1: Pero
0: situaciones
1: ¿será que en verdad
0: externas.
1: no sintieron o es que
2: No, de
1: yo
2: verdad,
1: digo que sí
2: y
1: sintieron?
2: fíjate que mi mamá, al menos, y creo que ahorita
1: Ahorita,
2: me hace, perdón, me hace mucho sentido lo que está diciendo el doctor, que también tiene mucho que ver con la actitud de vida, o sea, con tu man. Incluso te han dicho los médicos, ¿no? Que una enfermedad puede sanar o puede tener una evolución conforme a la actitud que tengas ante ella, ¿no? O sea, que tengas, vamos a llamarlo así, que tengas ganas de vivir, que tengas ganas de recuperarte, ¿no?
3: Sí.
2: O sea, que es, yo creo que ahí es donde entra ese efecto psicológico, ¿no? Pero yo, siempre, mi mamá cuando le cuento y cuando empiezo a platicarle durante esta etapa todo lo que me estaba pasando, me dijo, ay, Berito, me dijo, a mí nunca me pasó nada de eso. O yo no sé si ella estaba tan metida en lo que ella hacía o tan, ocupada en su mente y hacía muchas cosas que a lo mejor para ella fue algo, como dice el doctor, que se fue adaptando o sus síntomas fueron sutiles. O sea,
3: Sí.
2: fueron algo que no, no generó para ella algo que le marcara o que le impidiera y hacer un alto, ¿no? Como yo creo que sí los
0: O fue
2: experimenté yo.
0: un conjunto de varias situaciones, o sea, unos síntomas no tan marcados en una persona con una actitud muy propositiva, muy positiva, muy resiliente. Entonces, se va a ir ella misma corrigiendo internamente para no molestar a las demás personas de pronto. Entonces, eso puede hacer que si hay síntomas, pero no los demuestro. Sí, digo, bueno, ya en este tema considero que todo tiene que ver con respecto a cómo se vivía antes, cómo se vive ahora, ¿no? La falta de actividad también afecta mucho el balance hormonal. Y yo creo que el día de hoy en nuestra sociedad tenemos más sedentarismo que antes. Y la alimentación, pues es diferente. La alimentación viene cargada el día de hoy de muchas hormonas. Y yo creo que también eso afecta en el sentido general nuestro metabolismo y nuestro cuerpo.
2: Uy, me rompiste la idea. Yo pensaba que al contrario, que este tiempo se vivía más ejercicio.
1: No.
3: Pero el ejercicio
2: O sea, más
3: viene.
2: actividad.
1: Pero Juanito, yo creo que se refiere a que antes, hasta para llegar a los trabajos, se caminaba
2: Ah, o
1: más,
2: sea,
1: se hacía más
2: en
3: la
2: la
3: vida
1: y
3: cotidiana. En la
1: y
3: vida
1: ahora
4: desde
1: no.
4: el tema de los niños, ¿no? Antes
3: Sí.
4: los niños salían a la calle a jugar y hoy están con
2: Y ahora
4: una
2: ya no
4: tableta.
1: salen. Es correcto,
3: Y de
1: es
3: hecho es lo
2: correcto.
3: que platicamos otro día con el doctor, o sea, cómo se están dando ciertos casos hormonales en jóvenes. O sea, ya no tenemos que esperar a ciertas edades para tener los descontroles, sino ya se está dando en personas más jóvenes.
4: O sea, ya no con un tema de edad.
3: O sea, antes yo creo que se daba en personas más con edad más avanzada. Y ahorita se están dando problemas de personas, por ejemplo, me ha tocado ver personas, mujeres que tenían problemas hormonales a los 28, 30, 32 años. Ahorita hay niñas con los mismos problemas a los 18, 19 años, 20.
0: Sí,
1: Sí.
0: o niñas que ya están menstruando a los 10 o 11 años,
2: Sí,
0: que todo
2: claro.
0: eso tiene mucho que ver con la parte de la alimentación, las hormonas que le colocan
2: La
0: a
2: comida.
0: la comida. Hay estrógenos que no son estrógenos del paciente, sino son estrógenos externos. Y con esa alimentación que tiene ahorita muy industrializada, hace que esos niveles hormonales cambien y hace que toda su vida hormonal interna cambie de la niña.
2: Yo he visto personas muy jóvenes que ya se les empieza a caer el cabello.
3: Sí.
2: Y tú dices, y sobre todo hombres, ¿no?
3: Yo creo que en los hombres nos pasa cuando se empieza a elevar mucho el estrógeno, ¿no? Cuando la testosterona empieza a bajar, por nuestra falta de actividad, por nuestra mala alimentación, por nuestra tal vez falta de sueño, empieza a subir el estrógeno y nosotros empezamos a cambiar hormonalmente. Nos vamos para el otro lado.
1: Qué
3: Entonces
1: bueno, Juanito, que trajiste a los hombres, porque una de las cosas que yo le explicaba
3: Sí.
1: que el doctor está aquí es porque mi esposo dice que los hombres no les gusta ir para el médico.
2: Ay, no.
1: A los hombres no les gusta investigar ni saber, o sea, que yo qué ocupo, qué necesito. Apenas yo estoy empezando con mi esposo por el tema de la pérdida de la masa muscular, que para eso traje a Juan. Yo no sabía que iba a llegar un punto donde todos perdemos masa muscular, pero en el caso de mi esposo, que él no hace un ejercicio de pesas. Pastor, ¿hace cuánto tiempo que usted empezó con las pesas? ¿O ha hecho toda la vida usted?
4: No, funcional, hacemos. No, hacemos funcional, empezamos hace, ¿qué? ¿Dos años?
2: Yo empecé en la pandemia.
4: No, yo hace poco. Yo
1: bueno, pues le felicito, doctor, porque mi esposo era piernudo. Y ahora le digo, ¿y qué pasó el músculo? Y entonces le digo, Juan...

0: ahí empiezan los detalles, ¿no? Ahí empiezan los detalles.
1: Yo le digo a Juan, que hablamos al principio. Mi esposo ya no tiene las piernas que tenía. Y me dice, está perdiendo masa muscular. Y entonces le dije a mi esposo, mira, hay que ir. Entonces, no sé si el hombre, o sea, se hace así como que no le interesa nada. O es que, pero ¿cómo se enganchó cuando el doctor está hablando? Me dijo, Juan tiene un invitado y está hablando y muchos hombres son como yo, ni quieren ir, trae al doctor. Así que yo quiero que empecemos por todo lo que tiene que ver hormona, masa muscular en el hombre.
2: Oye, pero allá, disculpándolos, ajá, yo creo que también es un tema cultural, ¿no? Sí. O sea, a lo mejor no es que tú quieras ser alguien que no te importe, sino culturalmente no te enseñaron o no hay. ¿Cuántas campañas escuchamos de las mujeres? Dime cuáles hay de hombres.
1: No.
3: Al menos, no hay, nos escuchan.
2: No, no existen. No. Entonces, a nosotros, de alguna manera, desde pequeñas, nos han ido concientizando, ¿no? Acerca de enfermedades, del cuidado, ¿no? Todo lo que hay que hacer con nuestro cuerpo. Y de los hombres, yo nada más veo que les dicen que si les crece la barriga, ¿no? En 70 centímetros o no sé, ya tienen riesgos, ¿no? De ahí, creo que algo más.
1: ¿Y sabe algo, doctor? En el tema que usted dijo, oímos hormona y todo es la palabra sexual. Y yo vengo de una generación cuando al marido se le encontraba una pastilla o algo que uno iba cuando no existía ni Google ni nada y le preguntabas a la amiga, oye, ¿tú sabes esta pastilla que le encontré a mi esposo y además escondida? Esa pastilla es para eso. Entonces uno lo que pensaba.
4: Y de color azul.
1: Uno lo que pensaba, doctor y pastores que están aquí todos, sí, lo que pensaba era, mi marido está teniendo 2 y 3 mujeres allá y ocupa meterse esto para cumplir con todas, o sea, yo de allá vengo, de esa generación. A lo mejor hoy que ya avancé, caminé, digo, a lo mejor es que el pobre lo que quiere es cumplirle a su esposa porque está pasando un tema que sabe y que la mujer no lo entiende y cree que, ¿por qué te estás ayudando con esta pastilla? Seguramente pasaste con una y ahora, eso era lo que creían.
2: Pero pues para ellos creo que es vergonzoso, ¿no? Es así como que sienten que están perdiendo
1: su virilidad, claro, y la hombría, y por eso esconden, no sé. ¿Por qué esconden la pastilla? A ver, la pregunta para todo hombre grande, generación de mi esposo, que esté escuchando esto, ¿por qué esconden la pastilla? Sin más problema traen al matrimonio, doctor, porque yo hacía un pleitazo, y a mí me vas a explicar por qué la pastillita, y por qué la pastillita, y era así 15 días de pleito. ¿Por qué el hombre, por qué será, pastor Remy, usted que es hombre, por qué será que un hombre tiene que esconder algo?
5: Creo yo que nos da mucho trabajo reconocer que somos vulnerables, ¿no? Desde no solamente emocionalmente, sino también cuando empieza a volverse físicamente. O sea, necesitamos siempre ser aquellos que tienen el control, aquellos que pueden hacerlo todo, aquellos que pueden seguir conquistando. Y creo que cuando eso se empieza a manifestar, es muy difícil pedir ayuda. El hombre, yo creo que le da mucho trabajo pedir ayuda. Sí. Y por eso este tipo de temas está rompiendo con eso, ¿no? O sea, no significa debilidad pedir ayuda, ¿no? Y creo yo que por eso es importante que se abran estos temas para que los hombres puedan tener la confianza de acudir con profesionales precisamente para recibir la ayuda que se necesita.
4: Okay. Sí, y es, yo creo que de las cosas como sociedad en general, como hombre, que no se hablan, y al final como hombre tenemos la obligación y la responsabilidad de seguir dando pues la imagen que se nos marca. Y esos cambios hormonales, como dicen, en la mujer, pues es toda una cultura. En el hombre también se dan, pero yo creo que como que se dan en una escala menor, o bueno, no sé hasta qué grado, pero sí nos afectan. Digo, ya empieza a haber pues pérdida de fuerza, cansancio,
1: dolores. Bueno, dice el doctor y pastor Averito ya también que hay hombres que llegan a 80 años y que virilmente y todo están capaces. Sin embargo, han sido los hombres los que han puesto de moda la pastillita y las miles de cosas y todo eso que estamos hablando. Quiere decir que llega un tiempo en el hombre donde se tiene que ayudar, o vuelve la pregunta, ¿por qué usar la pastillita?
4: o el reemplazo, ¿no?
6: Sí, definitivamente el hombre va a tener unos efectos negativos de la edad, ¿no? Uh-huh. Lógicamente el entorno del paciente en cuestión del ejercicio, sus hábitos, su calidad de vida, sus hobbies que tenga, es lo que van a marcar que esto sea antes o después. Pero definitivamente si lo comparamos con la mujer, en la mujer es mucho más marcado los síntomas o los signos del proceso del descenso de esas hormonas. Uh-huh. El hombre se podría decir que es un poco más sencillo en cuestión de la parte hormonal, ¿no? Uh-huh. La testosterona es lo que marca la hormona, que siempre considera la hormona masculina, pero las mujeres también tienen hormona de testosterona, en menores cantidades, lógicamente, pero tiene que estar la testosterona, o si no, no va a estar funcionando bien. Entonces, el hombre empieza ese descenso, como les decía, depende cómo se sienta. Testrógenos también.
1: ¿Cómo se llamará la nuestra?
6: Estrógenos tienen, y tiene progesterona, estrógenos, tiene todo, pero igual a menor cantidad de producción. Para tener una sincronía totalmente diferente a la mujer. Entonces, el hombre empieza con cambios, por ejemplo, entre los 30 y 35 años, hay déficit, hay caída de la hormona de testosterona. En unos hombres más marcado que en otros. O sea, yo he tenido que tratar pacientes de 32, 33 años que tienen sus niveles hormonales como si fuera un paciente de 60 años. Wow. O viceversa, pacientes de 70, 72 años que llegan a la consulta y veo sus niveles hormonales y digo, yo creo que estos niveles hormonales están mejores que los míos. ¿Sí? Claro. O sea, hay grandes diferencias. Por eso hay que individualizar y no podemos generalizar. Uh-huh. Por eso no es una receta o como un cálculo matemático, 1 + 1 siempre va a ser 2. Uh-huh. Aquí es 1 + 1 puede ser 5, 6. Uh-huh. Entonces, pues tenemos que tomar los casos, ver la parte sintomática, correlacionarlo con la parte también del laboratorio. Y no viceversa, muchas veces hay médicos que se dejan guiar por los números de los niveles en cuestión de hormonas en los laboratorios y recetan o recomiendan cierto tratamiento de acuerdo a eso, pero no lo están compaginando con la parte de los síntomas y de los signos que el paciente tiene, de la parte clínica. Okay. Entonces el hombre sí, 35 años empieza el déficit, es más marcado a la medida que pasan más años. Y sí, definitivamente el hombre lo que primero va a notar o lo primero que va a consultar, que es lo que me pasa en la consulta diaria, es por la parte sexual. Claro. Es que antes yo podía hacer esto y ahora ya no puedo, podía aguantar tanto tiempo, ahora ya no puedo, o de plano ya no, ni siquiera tengo ganas de estar con mi esposa. Ya eso no es algo importante para mí. Entonces ahí se demuestra que hay un déficit de testosterona, le hacemos los laboratorios, lo demostramos clínicamente y le damos su tratamiento. Y el paciente a los 15 días está feliz. Claro. Y la esposa más feliz.
2: Claro. Sobre todo, Rebe, yo creo que, no sé, digo, a lo mejor es los conceptos que yo me he formado en el varón, ¿no? Que realmente creo que esa es la función que más le interesa, ¿no? O sea, el que puedan funcionar sexualmente, sí, ¿no? Sí. Es como que yo siento que es el primer lugar. Porque puedes, o sea, no importa si estás gordito, si estás panzoncito, si tienes pelo, si lo que sea, mientras tú sigas funcionando como que si fuera algo primordial en ellos. O sea, a veces, tristemente, no les preocupa si el corazón anda bien, ¿no? Si los niveles de colesterol, la grasa, mientras sigan funcionando, yo creo que por eso ahí pueden estar midiendo. Por eso digo que es cosa cultural.
1: Sí, ¿no? Sí. El doctor Miles, en una de sus conferencias que tiene para hombre, él hablando de este tema crucial de la sexualidad, él dice que el hombre no está hecho para querer sexo. Dios hizo al hombre para necesitar. El hombre no quiere, el hombre necesita. Es necesario en él la sexualidad, o sea, estar pleno. Y entonces me imagino al hombre a una corta edad o a cualquier situación cuando tiene que ayudarse. Ahora entiendo y ahora le voy a hacer otra pregunta. El hombre que entró en una crisis o tiene esto de que ya no puedo tener las veces que antes tenía o que se le fueron las ganas, la pastillita que ahora todos compran, ¿eso es un reemplazo hormonal o no es un reemplazo hormonal?
6: No lo es. Es realmente, en forma muy sencilla, es un vasodilatador. Entonces va a dilatar el cuerpo cavernoso, se va a llenar de sangre y eso va a hacer que la persona tenga una erección y ya pueda cumplir con su objetivo, ¿no? A pesar de que psicológicamente puede decir, no tengo tantas ganas, pero ya estoy listo. Entonces, son cosas diferentes, ¿sí
1: entonces,
6: me entiendes?
1: Entonces, fíjense, pastor, fíjense, wow. O sea, una generación pensando que a lo mejor un reemplazo hormonal sería lo correcto si ya entró en una etapa donde él sin conocer esto, él lo único que está haciendo es ir a comprar la pastilla que le dijo el amigo que le recomendó, compraron esa pastillita y lo correcto es ir a hacer un estudio y con el reemplazo hormonal seguramente no ocuparían la pastillita, que mucho daño también les ha hecho, que hay algunos que no sé de ustedes, pero yo tengo conocida, sí. Amiga, y mi esposo se infartó y la pastillita y un escándalo. Usted como doctor también debe saber lo que arrastra la famosa pastilla esa, que uno de repente, o sea, tengan cuidadito, la pastilla esa está matando a hombres ya, estamos hablando de edad así, 70 años que están consumiendo eso.
5: Es que yo creo que el gran problema, regresamos a lo mismo, que muchos hombres pueden consumir eso sin acudir a un médico.
6: No. Sí,
5: yo mayoría, creo que ese es el problema, porque lo que problema quieren es pedir ayuda.
1: Sí, doctor pastor, la mayoría de los hombres, de verdad, o sea, ellos solo lo hacen, y se ha corrido de voz en voz las mujeres, las amigas. Fíjate que, por eso yo dije, le encontré a mi esposo la pastillita, y la tenía escondida, y viene otra amiga, y la pastillita, y eso se volvió un boom, que tienen escondida la pastillita.
5: Y es que desde ahí empezamos
2: están
5: mal.
2: Quemando al hombre, ¿no?
5: No, pero además, desde ahí empezamos mal. O sea, cuando presentas cualquier tipo de situación, yo creo que cualquiera, sobre todo estando en un matrimonio, hay que abrir el tema. O sea, precisamente por eso no hay que encontrar la pastillita. O sea, la pastillita hay que ir a un médico para que te la recete con el pleno conocimiento de tu mujer. O sea, lo que importa aquí es comunicación, y creo que es lo que le falta al hombre. El hombre le falta la capacidad de poder hablar y pedir ayuda. Necesitamos pedir ayuda, jóvenes.
1: Sí,
5: pedir ayuda.
1: Sí. Jóvenes. Y pastora Benito, yo quiero hablar por las mujeres a también ver. Como esposa. Ajá. Necesitamos educarnos para ayudar al marido. Yo de verdad, yo tuve las pláticas más serias con mi esposo cuando entramos a esta edad los dos, y le dije, mira, yo una de las cosas que no quiero es que tú no te abras para decirme, mira, esto es lo que me está pasando, y no tenga yo que estar adivinando, ¿sabes? O sea, ¿cómo estás? O mal pensando, porque yo era muy mal pensada, o sea, tú ya no quieres conmigo porque tú vienes de... yo no quiero tener esos pensamientos, o sea, así como soy yo, que te hablo bien mi situación, yo quiero que los dos nos abramos, nos confiemos, y que los dos podamos decir, dale, vamos a buscar ayuda, vamos los dos a buscar ayuda como matrimonio. O sea, que no es que tú te sientas algo, y como me da pena decirle a mi esposa, porque qué va a pensar, que la virilidad, que ya no soy hombre,
2: que ya no me gusta,
1: le dije, no hagas eso conmigo, o sea, háblame bien y vamos a buscando ayuda. Y gracias a Dios, aquella plática con mi esposo y a mí nos funcionó.
4: Claro. Muy bien. Pero yo creo que ahí sí, pues la importancia es entender como hombre que vamos a llegar a ciertos puntos.
5: Claro.
4: Y tener la capacidad para poder hablar los temas. Yo creo que sí es un sentido de cultura. Pero yo entiendo, la mayoría de los hombres, yo creo que nos reservamos muchas situaciones por el hecho de dar ese ejemplo de hombre. Pero ya hablando abiertamente, yo creo que pues debemos entender que hay lugares en donde nos pueden ayudar, donde nos pueden, es más, si no queremos la ayuda, mínimo la orientación, para saber en qué punto nos encontramos y cómo nos encontramos y por qué está pasando, ¿no? Y muchos de los hombres, yo creo que nos cerramos a esa posibilidad, porque decimos, pues es parte de, o es normal, o así tiene que ser, cuando en realidad hasta las hormonas afectan en muchas situaciones de la relación, porque afectan lo emocional.
2: Así es.
4: Entonces, lo emocional, yo creo que cuando entra esa situación hormonal en base a la emoción, como hombre, yo creo que es muy difícil abrirse.
5: Pero creo que ahí que el gran problema es que habría que redefinir la hombría. El gran problema es que hemos considerado que la hombría consiste en tener esa capacidad. Y la hombría va mucho más allá de eso, ¿no? O sea,
2: se reduce el miembro del cuerpo. Claro, o sea, qué triste.
5: Ese es el verdadero
2: Pero,
5: problema.
2: Si me permites la pausa aquí, ¿qué se aconseja, doctor, si tú dices, bueno, vamos a poner, vamos a meterle ya conocimiento, entendimiento, y que gracias a Dios estoy escuchando este tema, y tú eres un hombre que nos estás escuchando y a lo mejor dices, ahora entiendo, me está pasando esto, ¿qué análisis, qué estudios, qué convendría para que tú empieces ahí para saber cómo está, como dijo Juan, en qué etapa te encuentras y cómo está tu cuerpo?
6: Claro, claro. O sea, de entrada lo principal es escuchar el cuerpo. Ajá. ¿Ok? Cómo estoy, cómo era antes, cómo soy ahora, qué ha cambiado. Entonces, por ejemplo, de las cosas más marcadas es en los hombres. Ajá. Por ejemplo, el sueño. Es una persona que le da más sueño durante el día. Antes estaba más activo, ahora estoy menos activo, ¿ok? Antes tenía más músculo, ahora he perdido músculo, ¿ok? A pesar de que no haga ejercicio, pero la masa muscular tiene un tono y luego con los años empieza a perderse. Entonces el músculo está la energía, la vitalidad, la parte sexual también, la parte motivacional, la parte del estado de ánimo. Un estado de ánimo donde tú te levantes y digas, estoy muy contento con este día, voy a hacer muchas cosas hoy. O te levantes y digas, ya no tengo casi ganas de vivir, no tengo motivación por hacer las cosas. Y nomás te levantas como tipo zombie a cumplir tus funciones porque no te queda de otra, ¿no? Porque toca llevar comida a la casa. No, porque que se levante con esa motivación y con ese ímpetu y que vaya adelante y que vaya a conquistar el mundo, por así decirlo. Eso es un buen nivel de testosterona. Entonces en ese momento digas, bueno, sí tengo algunos cambios y lógicamente tengo 35, tengo 40, 45, 50 años. Vamos mejor a consultar.
2: ¿Con qué especialista?
6: Bueno, está en cuestión de la parte, por ejemplo, yo me dedico a la parte de medicina estética y antiedad y longevidad saludable. Claro. Dentro de eso se pueden consultar conmigo, ¿no? Okay. La parte de hormonas bioidénticas es un tema que no todo el mundo lo maneja y no todo el mundo está tan de acuerdo, pero las hormonas bioidénticas es lo que ha llegado a cambiar el proceso de envejecimiento tanto en hombres como mujeres. Una hormona, como les comentaba, es un mensajero químico y una hormona bioidéntica es un mensajero químico muy igual a las hormonas naturales, ¿ok? Que sea bioidéntica o que sea natural no significa que no sea industrializada, porque son laboratorios de composición que nos producen las hormonas a la dosificación que yo les pido. Y son laboratorios que lógicamente se rigen por las leyes de Secretaría de Salud, COFEPRIS, con todas las de la ley, que eso nos da la tranquilidad para poder recetarla, porque es un laboratorio con renombre, ¿no?
2: Confiable.
6: Entonces, pero estas hormonas son sacadas, por ejemplo, del camote, llame salvaje, y a esa molécula que se llama dioxigenina le hacen modificaciones para poder formar testosterona, progesterona, estrógeno, etcétera, ¿no? Y luego nos pueden enviar de diferentes presentaciones.
1: O sea, hay para hombre y mujer.
6: Hombre y mujer.
2: Sí, wow. Como el garbanzo, ¿no?
6: Con hombre y mujer. Entonces, entonces ya llega, es el primero que llega el paciente, se le estudia en el laboratorio, por ejemplo, el hombre que se le solicita, testosterona total, testosterona libre, se le solicita estrógeno, estradiol, que es la hormona femenina, femenina entre comillas, ¿no? Se le solicita otra que se llama deiroepiandrosterona, DHEA. Se le solicita el antígeno prostático, porque también tiene mucho que ver pacientes con antígenos prostáticos con niveles altos. No le hacemos reemplazo hormonal bioidéntico, lo enviamos directamente al urólogo para que primero trate esa parte y luego regrese. Un paciente con un antígeno prostático dentro de límites normales, es un paciente que sí es buen candidato y ya podemos empezar con su reemplazo hormonal. Entonces llega con un laboratorio, normalmente cuando me piden información, yo le digo, hazte los laboratorios, y cuando tengo los laboratorios, hacemos una cita, para que no hagamos dos consultas, para que no perdamos el tiempo, para que cuando llegue ya tengamos a ti, te hacemos tu historia clínica, vemos la parte clínica, cómo te sientes, cuáles son tus deficiencias, cuál es tu motivo de consulta. Porque también tiene mucho que ver, ahí también me han llegado pacientes que la parte sexual como que no es tan importante, la parte de la memoria. Es que la memoria, ahorita estoy se me está olvidando mucho las cosas.
5: ¿Eso también influye? O sea, el 100%. Tema
6: hormonal. Sí, 100%.
5: O sea, yo tengo un conocido que le ha estado pasando temas de esa naturaleza.
6: Hay un déficit cognitivo natural con los años, pero hay muchas cosas que se pueden hacer. Y una de esas cosas que podemos hacer es la parte de reemplazo hormonal. Y hay que entender también que las hormonas no es una panacea, no resuelve absolutamente todo. La sexualidad, recuerden que es algo multifactorial, es psicológico, es físico, es hormonal, uh-huh. es del entorno. Entonces no podemos tampoco pretender que van al consultorio, les doy sus hormonas y ya se ya quedan curados, por así decirlo.
1: Ok, bueno, con esto pues vamos una pausa, ¿no? y regresamos.
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6: Primero, ¿qué tipo de enfermedad autoinmune?
2: Okay.
6: Para tener más información. Pero en general, la enfermedad autoinmune, ¿qué significa? En grandes rasgos, es tu mismo cuerpo autoataca.
2: Claro.
6: Hay una confusión y entre estas enfermedades autoinmunes tenemos la artritis, la psoriasis y el cuerpo responde de una forma equivocada. Claro. Lo que hay que hacer es ver no tanto la sintomatología de esta enfermedad autoinmune como quitar los síntomas, sino ir al centro del problema. Muchas de esas enfermedades autoinmunes vienen del estómago. ¿Qué significa eso? De una intestino permeable. Uh-huh. Donde empiezan a entrar proteínas dentro de la sangre y eso hace que reaccione.
2: Wow.
6: Y eso depende mucho de los hábitos y depende también de utilización de muchos antibióticos que hacen que toda la flora intestinal, que es como le llamábamos antes y ahora se le llama microbiota, esté en un desbalance. Aquí el cuerpo tiene que ser siempre equilibrio. como todo en la vida. Uh-huh. Entonces, si hay mucho, hay muchos bichitos, por decirlo de alguna forma, uh-huh, virus, bacterias malos y en contra de los buenos, entonces hay un desbalance y empiezan esas enfermedades. Uh-huh. Pero realmente directamente no es que afecten, ¿no?
2: Okay. No tendría nada que ver.
6: Directamente, ¿no? Ajá, no, okay, no tan directamente, indirectamente, okay, lógicamente, okay, afectan todo el la salud en general.
2: Uh-huh. Me hace mucho sentido porque no sé si escuchaste últimamente que tenemos dos cerebros, ¿no?
6: Así es.
2: O sea, sí, y el estómago.
1: Y el intestino. Y no lo cuidamos. El segundo cerebro.
2: Claro, qué
1: y
2: fuerte.
1: Y eso apenas se nos está revelando. Abriendo la importancia de todo el colon,
6: la parte digestiva,
1: sí, sí, es. Que eso tiene que tenemos que prestarle mucho atención a la parte digestiva y tenerlo bien nutrido, bien cuidado. Yo recientemente estaba viendo en un canal cristiano, porque yo consumo, doctor, muchas cosas, y ahí salió un doctor, y este doctor ha traído un producto, como ya sabes, todos los doctores, él dice que viene de ver tenido una enfermedad en el colon, que lo hizo ponerse delgadito, uh-huh, y él era atleta y así, y entonces él aprendió la importancia de los CBS, uh-huh, son los que son los para los intestinos, ¿es correcto? Los, uh-huh, ¿cómo se llama? Probióticos, ¿cómo sí, se llama? Sí. Uh-huh. Entonces él dice que igual como que lo habíamos estudiado, pero él, una cosa que le aprendí es que dice que el mismo cuestión que tiene la tierra, la microbiota de, ajá, la tierra, o sea, mira que cuando uno va a ver cómo estará la extraña de la tierra, los mismos microbios que tiene la microbiota de la tierra debe de tener, doctor, la microbiota nuestra.
6: El intestino.
2: Oye, yo transité por un régimen alimenticio, ajá, que dice que yo tenía que comer todo lo que estaba
1: abajo
2: en la tierra.
1: Sí.
2: O sea, sí, sobre la tierra o debajo, ¿no? O sea, tubérculos y que o que no, al revés, no me acuerdo. Uh-huh. Y que todo lo que colgaba, no. Uh-huh. ¿No? Y creo que ahí es donde hay más azúcar. Eso entendí.
1: Sí, sí, sí. Y entonces yo igual me quedé así.
2: Empiezan esas confusiones, ajá, de vida, ¿no?
1: Y entonces él dijo, yo un tema del microbiota, o sea, todo es eso de que dice que todo lo que comía o esas cuestiones de que como que se atacaban las células que tenía él, así atacaban la, y entonces eso lo iba, o sea, definitivamente que él iba para morir porque tiene unas fotos y un testimonio, y entonces a raíz de ahí él empezó y tiene ahorita suplementos y tiene, y entonces tiene uno que es para el colon, para todo el sistema digestivo, que él dice que es el que le ayudó, y entonces ahora él lo está ya lo patentó, tiene su marca, tiene todo, y lo está vendiendo desde que la gente, ahí, fíjate que él sacó, ahorita que tengo el doctor, se llama la empresa, se llama Asian Nutrition, uh-huh, y él dice que sacó el primer colágeno, 10 tipos de colágenos en un bote. Y entonces él habla por qué ahora los deportistas tienen las cuestiones de ligamento y sabe, o sea, por qué se lesionan los futbolistas en esa área, porque no tienen el tipo de colágeno que debe ayudar a los, se están lesionando mucho. Y él en ese colágeno ha comprado los 10 tipos de colágeno que necesita el cuerpo. Así que ahí estoy aprendiendo también.
4: Y yo creo que todo viene a raíz de esto, de este tema, ¿no? Uh-huh. Porque, o sea, no es lo mismo una persona que es joven, tiene sus hormonas pues hasta cierto punto bien, uh-huh, a cuando vamos ya en cierta etapa, ¿no? Yo estoy tocando mucho este tema porque, pues yo ya llevo varios años entrenando, empecé muy joven, y el día de hoy, pues ya estoy del otro lado. O sea, ya voy hacia otro camino. Y empezar a ver estos temas es cómo también las hormonas, uh-huh, comienzan a afectar con respecto a la asimilación y la nutrición general que tenemos nosotros como seres humanos, uh-huh, en base a lo que comemos. Entonces, sí es importante, yo creo, el día de hoy en nuestra sociedad y en el mundo en el que estamos viviendo, uh-huh, un control en cierto punto, porque yo creo que nos ahorraríamos muchas situaciones complicadas. Y yo lo digo por el hecho de las emociones, porque las emociones desatan muchas reacciones. y a veces esas reacciones no se controlan. Mm. Y aquí yo escuchaba ese rato que decías cómo justificamos muchas veces nuestros comportamientos y nuestra conducta, y muchas veces yo lo puedo justificar por el hecho de que, me está pasando algo.
2: Soy menopáusica, los odio a todos.
4: Cualquier situación, ¿no? Entonces, claro. También las emociones...
1: Estoy en mis días.
4: ¿Cómo tienen que ver con respecto a lo hormonal? Y cómo, como hombres, también podríamos caer en situaciones en las cuales justificar...
2: Sí, claro.
4: Por el hecho de estar viviendo esa etapa, ¿no? Ajá. Cuando en realidad podríamos darle una solución. Entonces,
5: claro, sí. Muchos conflictos en casa podrían evitarse si uno tuviera ese tipo de atención, ¿no?
4: Porque si lo vemos en la cultura en general en las mujeres, digo, como hombres, creo que se nos ha educado de cierta manera a ser tener una resiliencia en base a la pareja, porque sabemos que viene ese tema, ¿no?
2: Claro.
4: Pero en base al hombre, que hay menos información o menos actividad en esa situación, imaginemos que los dos estamos en los puntos hormonales complicados, en una casa, con situaciones... Sí, de la vida, y empiezan ese tipo de cosas.
5: Sobre todo, por como decía el doctor, en el hombre está un poco más enmascarado, ¿no? No es tan evidente. Y yo creo que eso es lo que hace pensar que uno no está pasando por nada.
4: Que estamos bien.
5: Cuando realmente necesitaríamos ayuda.
2: Y es que es donde yo creo, perdón, doctor, donde aplica la cultura, la información, donde aplica. ¿Por qué? Porque hoy las mujeres... Yo me acuerdo, tú decías, una mujer de 50 años, ya iba así para el cajón de los vejestorios, ya hasta las canas, ¿estás de acuerdo?
4: Sí.
2: Hoy ves mujeres de 60 años que dices, wow, yo quiero ser como ella, ¿no? Y está súper en condiciones, come bien, su piel, su cabello, o sea, ¿por qué? Porque ya todo, ya hizo su efecto, la cultura, la información.
1: Y yo quiero tocar otro punto, ya que trajiste, Berito, la cultura. Mire, doctor, también nosotras las mujeres, al igual que los hombres, se nos enseñó por cultura que una mujer, si pasaba por un proceso en su matriz, el hombre, o sea, no son todos los hombres, pero siempre ha sido un hombre el que sacaba aquella cosa íntima del hogar, y entonces decía, es que ella ya no me sirve porque ya le quitaron la matriz.
2: Ay, esa es una ignorancia y hasta hoy existe.
1: Al menos,
2: Rebe,
1: doctor, aquí en mi país. Bueno, quiero decir eso porque... Porque una generación, doctor, y yo vengo de esa generación, yo tengo hermanas y atrás mi madre, que por no caer, o sea, por tal de yo ya no soy mujer, porque me voy a quitar, o sea, entonces decían, usted es candidata y ya debería de quitarse su matriz. No, doctor, no quiero. Pero tiene mioma, pero tiene esto, pero tiene el otro. Pues no, pero ¿por qué? O sea, mi hermana la mayor pasó, pero ¿por qué? No, porque, ¿sabe que mi hermana la mayor, y lo voy a decir porque ella lo dice, mi hermana la mayor pasó en el proceso de cáncer, mioma, todo eso, y decidió quitarse su matriz, doctor? ¿Sabe por qué lo hizo? Porque un año antes ella había quedado viuda. Porque para ella, para mi hermana, el machismo ignorante, ranchero y todo de donde nosotros venimos, me decía mi hermana, es que yo no iba a estar preparada para enfrentar el juicio del esposo, el que te debe cuidar, el que te debe... Y muchas mujeres prefirieron traer el papiloma, aguantar y tener cáncer y hacer... Por el miedo de que, es que mi marido va a pensar que yo ya no soy una mujer completa, ¿sabe? O sea, de allá ha venido la mujer, Berito, y también
2: claro,
1: tú lo sabes.
2: Claro, ¿sí? Pero qué triste, porque, Rebe, tú dices del rancho. Rebe, aquí, o sea, citadinas, en la ciudad, es cultural y es mentalidad de con quién es tu pareja.
1: Para, como tú dijiste, la cultura.
2: La cultura.
1: La cultura nos enseñó que la mujer, y por qué la mujer tenía que aguantar que tuviera cáncer, que tuviera, o sea, que perdiera la vida, doctor, por un cáncer que se debió de ver con tan solo la primera señal, quitar la matriz, o sea, y se acabó aquello, y no.
2: Frases como, me voy a quedar vacía.
1: Es correcto.
2: ¿Qué va a haber dentro de mí? Ya no voy a ser mujer.
1: O sea, no,
2: ¿qué?
1: Berito, esta a mí me frase da un que digo, ya me voy a quedar vacía. No, allá en el rancho de donde yo vengo,
2: yo,
1: doctor,
2: la he escuchado aquí en
1: decían esta frase.
2: No,
1: mire,
2: no,
1: pobrecita ella. Cuando ya sabía y salía de la casa que aquella mujer ya no tenía matriz, se decía esto, pobrecita. es que la vaciaron. Y además lo decían con una con un tono. Es que la vaciaron, pobrecita. Y entonces, o sea, yo estoy, que era una niña y ay, pobrecita, lo dijo la vecina, pobrecita. Claro. ¿Y qué será? La vaciaron, ¿qué será? Y entonces era que le habían quitado.
2: Ya no eres
1: la,
2: mujer.
1: Ya no era mujer. No, o sea, imagínate. La mujer también ha luchado como el hombre a decir, wow, esto es vergonzoso, prefiero. Sí, me dijo el doctor que me debo. No me opero. Y prefieren que venga el cáncer y las mate.
2: Y están ahí. Mira, yo fui sometida a una histerectomía y no había cumplido, creo que ni 40, ¿no? Estaba yo a punto. 40, algo así. Y ya sabes, la pregunta del ginecólogo, mi ginecólogo ya murió, ¿verdad? Uh-huh. Ya no piensas tener más hijos, ya esto. Digo, pues una mujer tampoco es por los hijos que pueda dar o tener. O sea, para mí, ser fértil, yo ya me había sentido saciada. Y si te divorcias y si se muere, yo con las hijas que tengo, para mí era suficiente. Ay, después digo, ay, qué flojera las que vuelven a empezar. Digo, yo sería sola.
0: Pues sí, digo.
2: Muy válido, bueno, cada quien. Entonces a mí me encantó que el doctor me puso todas mis posibilidades. Y me dijo, ¿qué decides? ¿Qué piensas? ¿Qué? Yo no quiero estar enferma. Yo no quiero seguir generando miomas. Te vamos a dejar tus ovarios para que sigas produciendo tus ovarios. O sea, toda esa información y no te hace menos mujer. He sido muy plena. Sí. Mi marido, vamos a cumplir 29 años de casados el 14 de diciembre. O sea, y de verdad, o sea, y en los momentos que ha habido que buscar ayuda y ayuda profesional, o sea, no pasa nada. Digo, si tú nos estás oyendo y te ha pasado esto, vívelo.
1: Sí.
5: Yo como Pablo, cuando él decía, para todo he sido entrenado. Para pasar frío, para pasar calor, dependiendo del estado en el que se encuentre, o me tengo que tapar, sí, o me tengo aguantó. Que destapar. Ah,
2: sí. Te tapas, el aire acondicionado. Sí,
0: claro. Y este tema, en realidad, ¿cómo viene a caer, no? Hasta por calidad de vida.
5: Claro.
0: Por calidad
2: es correcto.
0: De vida. O sea, al final, sobre todo, al final, calidad de vida, porque lo mismo, ¿no? Como sociedad, a veces también, ¿cómo vivimos a veces en estos temas? Luchando, peleando con ellos en nuestra casa, en nuestro círculo interno, y por la sociedad en general, pues no se expresa alrededor, ¿no? Y vivimos con ese problema al final.
2: Sí, un problema.
0: Y el problema de un problema es que afectamos a veces a más cosas. Entonces, sí, yo creo que es un tema muy importante el día de hoy,
2: qué
0: lo hormonal.
2: Que trajeron al doctor.
0: Porque, y tomar en cuenta que hay una solución.
5: Una pregunta, Doc. ¿Todo hombre tiene que pasar por ahí?
6: Todo hombre pasa por ahí.
5: Ok. Pero por eso es recomendable que llegue un momento, claro. O sea, a lo mejor uno no identifica los síntomas. O sea, yo estaba tratando de checar los síntomas ahorita a ver en qué me encuentro y me da trabajo.
2: Desde que te conozco te da sueño.
5: Siempre he tenido sueño. Nunca he tenido ganas de vivir. Nunca he tenido ganas de vivir. No es cierto. No logro identificarlo. O sea, lo que sí es un hecho es de que yo me siento hoy mejor que en mi juventud.
2: Sí.
6: Okay.
5: O sea, me siento más, o sea, con más planes, con más cosas. Por eso no logro identificar, debo de pasar, no debo pasar. Uh-huh. ¿Podría ser una recomendación que un hombre se haga como un check-up?
2: Antes
5: o sea,
2: que te pase.
6: Sí, definitivamente siempre la parte preventiva está por encima de cualquier cosa, ¿no? O sea, siempre antes de solucionar vamos a prevenir.
5: Claro.
6: Entonces, pero si te sientes bien, si te sientes pleno, pues es algo que dices, pues esto no es una prioridad ahorita para mí.
5: Okay.
6: Uh-huh. Realmente lo que se busca con, lógicamente, es una cosa diferente es la parte de reemplazo hormonal bioidéntico para el bienestar como un tratamiento de longevidad o de una mejor calidad de vida a los chequeos que tienes que hacer con tu urólogo.
5: Okay.
6: Que es una cosa totalmente diferente.
2: Claro.
6: Sí, tienes que ir con tu urólogo para revisar el antígeno prostático, que te hagan el tacto rectal si es necesario, un ultrasonido. Y porque eso es silente. Quiero ver cómo está. No te avisa. Okay. Estás perfecto. Está inflamado. Está aumentado. Vamos a revisar qué es lo que está pasando. Y te den solución pronto, ¿no? O sea, no ver qué pasa. Claro. Eso sí es importante. Igual como la mujer, esta recomendación, hay que hacer el Papa Nicolau, hay que hacer el ultrasonido vaginal, hay que hacer la mastografía, la mamografía. Bueno, ¿pero por qué si estoy bien? Porque se necesita hacerlo para prevenir.
2: Uh-huh. Claro.
6: Entonces son dos cosas diferentes que hay que hacer. Entonces tienes que revisarte, pero para otra situación.
5: Okay.
6: No tanto porque tu energía bajó, o por tu libido bajó, o por tu energía sexual está un poco regular, sino porque tienes que revisarte eso.
2: Hay ganancia en la prevención.
6: Definitivamente.
1: Okay. Berito, ¿tendrás alguna pregunta más sobre este tema de lo hormonal, porque acuérdate que la última media hora nos vamos a ir con el tema de los, no, este, ¿cómo dije?
6: Péptidos.
1: Los
6: péptidos.
2: Gladys de la Rosa, saludos.
1: Gladys de la Rosa, saludos. Sí, Gladys, dice, saludo. Muchas gracias, doctor, por la respuesta, dice la amiga Isi Torres. Dice, wow, muy interesante el tema de hoy. Gracias por este tema tan importante, dice Gran Moder Moreno. Acá en WhatsApp, bueno, mire, si usted quiere mandarle una pregunta, y usted de esos hombres que sean valientes para hacer la pregunta, tiene que ser un hombre valiente porque claro, los hombres no les gusta, mándele la pregunta al doctor al 9993-546914, al final de todos modos el doctor va a dar todas sus credenciales, donde usted lo puede encontrar y todo, le vamos a dejar aquí los datos del doctor.
5: Pueden preguntar diciendo que se trata del primo de un amigo.
2: Sí, sí, cierto. Fíjese que a mi vecino le pasa esto. Claro, sí, sí. Siempre hay temas.
1: Mire, yo escuchaba a Gabo Junior hacer todas las preguntas como que si él estuviera en la edad de, pero él ya, pero preparó.
5: Yo creo que su papá le mandaba, ¿verdad?, por mensaje las preguntas. El papá quería saberlo.
1: Dice mi esposo, mire, este muchacho le está haciendo, dice, como que él está haciendo las preguntas por mí, porque estaba haciendo las, yo decía, mira al Gabo Junior. Sí, el abogado debe haber dicho, hijo, pregunta esto,
2: hijito. Sí.
5: No digas que es tu papá.
1: Así tengo una amiga que cuando traigo a la ginecóloga me dice, no voy a mandar mi nombre porque tú vas a leer, no, así que pregunta y vas a preguntar, pero no digas mi nombre, si manda nada más la pregunta, que eso es lo que voy a hacer. Ok, bueno, entonces nos vamos a ir a esa última, la media hora, yo la quiero abordar sobre todo lo que es péptidos, Juanito. ¿Qué tipos de péptidos? Todo mundo está hablando de los péptidos. ¿Quién califica para los péptidos? A mí me llegó una cuestión que estaba viendo una familia que tiene 3 niños obesos. 3 niños, y cuando digo niño, Juan, son TikToker ellos. Se hizo viral, se fue viral el video de uno de los niños obesos, chiquito. Pero es un bebecito, doctor, en TikTok. Y entonces viene del doctor y el doctor le ha dicho que ahora ya no coma frituras y eso. Y entonces se fue viral porque él dice, ¿y quién me va a controlar a mí? Yo voy a seguir comiendo, dice el niñito. Y voy a seguir comiendo lo que yo quiera. A mí nadie me va a controlar en la comida. Y es un niño y el otro más grande y el otro más grande. Y entonces ahora resulta que alguien en todos los comentarios le dijo a esa familia que pruebe los péptidos para los niños. Y yo por ahí quiero empezar, porque según yo, como desconozco del tema, dije, ¿cómo se le ocurre a ella decirle a la familia que pruebe el lugar, oriéntate, y a mí me alteré? Los niños, péptidos, ¿qué es eso? Si ni yo lo conozco, ¿y cómo es el niño? Doctor, háblenos de todo esto, ¿y qué es un péptido? Y otros dicen que ha existido toda la vida, que... A ver, edúquenos, sí, por favor.
6: Mira, realmente en los últimos años se ha puesto muy de tendencia, muy de moda. Definitivamente tiene grandes beneficios, ¿no? Uh-huh. Por otro lado, también hay que entender que muchos de esos péptidos no están autorizados. Uh-huh. No tienen permisos, no se pueden utilizar porque no tienen el permiso de COFEPRIS para poderlos...
1: Se lo decía a mi hijo.
6: Y mientras no esté eso, nosotros como médicos tenemos que seguir las reglas y no utilizarlo, a pesar de que se consiguen, pero como si fuera pan caliente. Claro. En cualquier parte lo compras, por línea, uh-huh, hay una gran cantidad de proveedores. Eso es lo que hay que tener cuidado, ¿no? Pero como información, ¿un péptido qué es? Un péptido es una cadena corta de aminoácidos. Uh-huh. Una cadena larga de aminoácidos son las proteínas. Entonces, podríamos decir que los péptidos siempre han existido. Uh-huh. Estos péptidos en diferentes combinaciones, en cuestión de los aminoácidos que los componen, pueden hacer diferentes funciones. Uh-huh. Por ejemplo, la insulina que nosotros producimos es un péptido. Por ejemplo, los medicamentos para ahorita para bajar de peso, tipo tirzepatida, uh-huh, son péptidos. Este es un péptido para perder peso y este es un péptido que está permitido, que está autorizado para ser utilizado. Hace un año estaban permitidos, por ejemplo, la tirzepatida para adultos. Y ahorita ya está permitido para niños arriba de 14 años. Uh-huh. Lógicamente con una indicación clara, uh-huh, ¿no? Uh-huh. Hay péptidos, por ejemplo, para aumentar masa muscular. Hay péptidos para reparar tejidos. hay péptidos para mejorar memoria, pero todos estos se pueden decir que son como en forma experimental. Uh-huh. Y realmente no hay estudios tan serios y tan grandes y tan importantes como para que nos puedan dar una luz así de esto funciona perfectamente bien. Entonces sí hay mucha desinformación, hay muchísimos péptidos, son cientos de péptidos diferentes y lógicamente cada persona que los recomienda va a decir que es lo mejor, ¿no?
1: ¿Usted los recomienda, doctor?
6: Sí, pero péptidos que están permitidos, por ejemplo, la terzapatida que está permitida es la que utilizamos ahorita, ¿no? Uh-huh. Los otros péptidos, ahí está el conocimiento, se puede dar la guía, pero realmente no es que abiertamente los estemos uh-huh. aplicando, ¿no?
1: ¿Y quién yo califico para ponerme péptidos? Si yo quisiera en un área,
6: sí,
1: o sea, ¿todos calificamos o me tiene que hacer estudio?
6: Hay que hacer estudios y depende de necesidad. Por ejemplo, hay un péptido, por ejemplo, que es el péptido de cobre. Uh-huh. Es un péptido
1: que dicen que
6: es para la parte estética.
1: El doctor ¿cómo se llama el doctor famosísimo? Usted lo debe conocer. Sé. Ese que es viral y que todos el doctor... El doctor Weiter.
6: Que es colombiano.
1: El doctor Weiter.
5: Trae mi peinado,
1: ¿no? Sí.
6: Él es colombiano.
1: No sé de dónde es pero es el doctor.
5: Sí, creo que sí.
1: El doctor Weiter, ese de cobre que usted está diciendo ahorita, él habló. Ahí lo tuvieron en un podcast, así como yo le tengo aquí, él estuvo en un podcast hablando toda esta cuestión, dijo exactamente lo que usted está diciendo, no todos están regulados por la COFEPRIS. Dice él que ahora lo van a regular ya para que no se esté vendiendo como que en mercado negro, sí, aunque estén baratos, pero él dijo que ahora ya Estados Unidos está haciendo como que todo eso para regularizar. Pero habló de uno, habló de uno que él se está poniendo porque se lesionó, ya ves que él es atleta, no sé qué es el doctor Weiter, las rodillas. ¿Cuál será el péptido que puede ayudar para las articulaciones o así? ¿Cuál
6: pues, por ejemplo,
1: ¿el mismo de cobre?
6: No, el péptido de cobre es específicamente estético, uh-huh. es una aplicación diaria.
1: Es como para
6: lunes,
1: un club y rejuven, sí. Ay, yo aplico.
2: ¿Y cómo se aplica?
1: Yo aplico ese
6: en forma,
1: verito.
6: Bueno, hay una forma, por ejemplo, en forma tópica, uh-huh. Con aplicadores como tipo Dermapen o Dermaroller, que es un aplicador como con pequeñas agujitas, que ayuda a que penetre a más o menos de un milímetro. Uh-huh. Eso es estético y es localizado. El otro es en forma subcutánea, de lunes a viernes. Sábado y domingo se descansa durante por lo menos un mes. Entonces, este péptido de cobre lo que va a hacer...
1: ¿Pero se pone en la cara?
2: Ajá,
1: ese, ¿no?
2: ¿Qué
1: no,
2: va ese, a hacer?
6: Uno se pone en la cara con los aplicadores, uh-huh. y la otra forma de aplicarlo es una forma más sistémica. Uh-huh. Entonces, se pone en forma subcutánea, uh-huh. una inyección diaria.
1: Una inyección.
6: Pero para evitar que el paciente pues vaya todos los días al consultorio, uh-huh. se le entrega como su kit, uh-huh. y se le da el seguimiento. Mejora calidad de cabello, mejora calidad de piel, hidratación, colágeno, elastina.
1: Dijo el doctor Weiser, dijo, ¿será que es
2: colágeno?
1: El que dijo, un mejor glow. Sí. Ah, ya vio, lo tengo, porque dijo
6: el glow.
1: El
6: es un
1: glow.
6: Concepto como de
1: ahorita.
6: De la piel muy luminosa,
1: sí.
6: Tersa. Son como muchas cosas.
2: O sea, voy a seguir con las bolsas en los ojos, pero brillante, ¿no? O
6: mejor la calidad de piel.
1: ¿Por qué dijiste bolsas en los ojos?
2: Porque aquí tengo mis lentes. Aquí.
1: Ah, bolsas.
2: Aquí.
1: Ah, ya, bolsas.
2: O sea, tengo bolsas en los ojos, ¿no? Entonces, mi pensamiento es, algún día me tengo que quitar eso.
1: Ajá.
2: Pero si yo recurriera a algo así,
6: sí,
2: ¿habría una ventaja?
6: Realmente el péptido no mejoraría mucho lo de las bolsas, pero mejoraría la calidad de piel en cierta forma, pero el resultado en cuestión de bolsas sería muy poco visible.
2: Claro.
6: Entonces, para tratamiento de bolsas hay otras técnicas, otros tratamientos mucho más dirigidos, ¿no? Que no es con péptidos.
1: ¿Usted aplica ese?
6: Sí.
1: Ese que nos está diciendo del glow, ¿lo aplica usted?
6: Sí, ese glow lo aplicamos.
1: Yo voy para allá. Cuando yo vaya, me acompañas. Dale.
2: Yo te acompaño porque te regresas.
1: Por eso, me acompañas.
2: Te acompaño.
6: Ya hay otro que se llama CJC1295, uh-huh. que es un péptido que te va a aumentar hormona de crecimiento y eso va a ayudar a mejorar calidad muscular, reducción de porcentaje de grasa y mejorar el sistema inmunológico. Ese se podría decir que es un péptido antiedad muy general. Esa es una aplicación por semana, por 3 meses. Juanito, ¿nos puede hablar un poco de
1: eso? Se lo voy a aplicar a mi esposo. ¿Le puedo aplicar este último a mi esposo, el que está diciendo el doctor?
4: Yo lo estoy aplicando como asistente.
1: O sea, ¿tú te lo estás poniendo?
4: Sí. Ajá. Sí, yo no recomiendo nada que no haya utilizado.
2: Okay.
4: Entonces, yo me gusta saber cómo reacciona el cuerpo, qué uh-huh. hace, cómo se dirige, cómo lo puedo mover y cómo lo puedo manipular para sacarle provecho.
1: Uh-huh.
4: El día de hoy, pues, bastante bien. Mantiene... es un asistente para que yo pueda lograr los objetivos que tengo en un tiempo más rápido y con una calidad más alta, en el sentido, y con un esfuerzo menor. Uh-huh. Entonces, esa es la ventaja, yo creo, que del péptido el día de hoy, que se puede manipular de la manera en la que nosotros queramos con respecto al cuerpo, pero sí tiene que entrar lo que es entrenamiento,
2: claro,
4: y alimentación.
5: Pero captaste mi atención cuando dijiste esfuerzo menor.
4: Sí, sí porque marido. ¿Cuál es el detalle de las sustancias, al menos a mi criterio? Uh-huh. Todas tienen un beneficio o están hechas para un beneficio en general, ¿no? El detalle es saberlo sacar.
5: Claro.
4: Entonces, yo soy de la idea de que si ya lo estoy haciendo, pues le saco el máximo provecho. Entonces, si yo voy a tener un proceso de 6 meses que me va a dar un resultado, pues si le voy a sacar el máximo provecho a esos 6 meses, puedo tener un resultado de 1.5 años.
2: O sea, por ejemplo,
4: en
2: Juan.
4: 6 meses.
2: Eso que estás diciendo. Yo sería una candidata que yo siento que ya mi cuerpo me odia, porque lo que las costumbres, mis hábitos, mi hijo me dice, pero ¿por qué te quejas? Porque yo siento que ya no bajo de peso. Siento que se encariñó por ahí, ya sabes. Y me dice, pero si yo te veo que comes bien, o sea, de la casa de la que como mejor, ¿no? Entonces, y aparte, hay muchas cosas que yo aprendí a cuidarme en la vida.
1: Te estás
2: porque...
1: exigiendo mucho, Berito, estás re bien.
2: Ay, amiga, me amas. No, pero como mucho tiempo padecí migraña, aprendí a quitar cosas de mi vida, ¿no? O sea, cosas que no me convienen, claro. Y que sí las sigo consumiendo, claro que sí, pero ya yo sé que, como decía una nutrióloga, tus achaques te salvan, ¿no? De no engordar, pero últimamente siento que mi cuerpo no reacciona. Antes yo dejaba de cenar y, ¿no? Ya sabes, se me bajaba la panza.
4: Sí, sí.
2: Entonces, ¿tú crees que eso que estás ofreciendo, de ese péptido, podría operar a mi favor?
4: Yo
2: en
4: así
2: esta etapa.
4: Yo en lo particular así lo estoy operando.
2: Okay.
4: Como un asistente hacia un programa que me va a dar un resultado a cierto tiempo.
5: Yo quiero eso.
4: Entonces yo lo que estoy haciendo es hacer un programa a cierto tiempo con la alimentación y el entrenamiento que me va a dar un resultado por el simple hecho de hacerlo. Pero con un asistente extra, ese resultado va a ser mucho mayor. Va a ser más más grande. Ahora, en lo que tú me comentas, en mi caso, por ejemplo, yo retomo el tema de hace rato, no es lo mismo. Yo empecé a los 15 años a entrenar, al día de hoy tengo 40, y ya noto estar allá el que se vive acá. Uh-huh. Entonces, ese proceso que yo estoy haciendo, que normalmente a mí me duraba, o sea, yo lo hacía en 3 meses, al día de hoy con mi metabolismo, mi físico, mi estructura, con todos mis hábitos y todo, me tardo más de 6. Hasta 8. Entonces, ¿qué hace el asistente? El asistente viene a meter ese extra para que el tiempo reduzca y el resultado sea todavía más visible. El detalle, yo creo que aquí es saber utilizarlo para sacarle el máximo provecho. Y algo que yo platicaba con el doctor es que al final este tipo de medicamentos van incrementando la dosis en base a cómo reacciona el cuerpo. Yo soy de la idea de que ¿para qué aumentar dosis si podemos mantener una dosis estable siempre y cuando se haga el protocolo adecuado y se tenga un resultado con una dosis básica sin necesidad de
2: claro, que para mí ese es el temor.
4: Sí.
2: A mí ese es el temor, ¿no? Que órale. Entonces ya mi cuerpo tenga que depender
5: más
2: de una sustancia.
5: No. Es que por lo general, yo digo, hoy conozco a mucha gente que está usando este tipo las de productos, pero el problema sigue al mismo punto. El problema es el tema de la mentalidad, ¿no? Hay gente que usa esto, pero para tener licencia, ¿no?
4: Para tener la libertad.
5: Es, claro, sí. Cuando debe ser al revés, o sea, úsalo y si haces las cosas correctas, vas a tener el resultado correcto.
6: Por ejemplo, en tu caso, es la dificultad que tú comentas, volvemos al tema anterior, es hormonal.
2: Sí.
6: El déficit de estrógenos de testosterona hace que las pacientes, tú y 100% de las mujeres, tengan dificultad para perder peso y tengan facilidad para ganar peso. Entonces, tengo pacientes que les digo, hay que entenderlo, hay que aceptarlo, pero vamos a ayudarnos con el péptido tirzapatide. La tirzapatide es un medicamento inyectado en forma subcutánea, en forma semanal, que te reduce apetito, te reduce ansiedad, te reduce antojo, te da saciedad y metabólicamente hablando te ayuda a reducir o que tu cuerpo controle mejor los niveles de azúcar. Es un tratamiento específico para pérdida de peso.
2: Okay. O sea, doctor, porque ya les contaba yo antes de entrar al aire que yo he estado tomando mi reemplazo hormonal, pero mi doctor me lo recomendó solo para un tiempo, ¿no? Como para uh-huh. estabilizar y todo, pero ya en enero yo debo de suspender, ¿no? Entonces ahí es donde digo, ¿se va a empeorar esta situación?
1: ¿Cuántos años llevas, si se puede saber?
2: Cinco años, que fue el promedio de lo que él me dijo, okay. Que para su manera, ¿verdad? Porque uh-huh. yo sé que aquí no, que ese doctor, aquí no tratamos de que si quien uh-huh. está equivocado, quién no. Uh-huh. Es claro, el doctor claro. al que yo me he sometido sí, y en el sí. que confío, ¿verdad? Entonces, a mí, yo sigo, me hago uh-huh. mis chequeos, ¿no? Para que no vaya a haber ni una situación, nada, uh-huh. y todo bien. Pero me dijo, ya va a llegar. Entonces, a mí mi temor, doctor, es, ¿va a empeorar entonces el cariño de la grasa?
6: Posiblemente sí. Porque... Okay. porque

0: El pan dulce es muy bueno y lo vas a comer después. Pero ahorita cómete la manzana. Entonces, esos momentos de dosis yo se los paro un poquito y le digo, tú tienes que cambiar tus hábitos.
1: Claro.
0: O la pregunta del millón, doctor, ¿ese tratamiento que usted me va a dar tiene rebote? Y yo le respondo 100% rebote si tú no cambias tus hábitos alimenticios. Y se los digo en la primer consulta. Entonces ya saben de esto, de qué depende. De tu ejercicio, de tu alimentación, de que le des el seguimiento. Y lógicamente la inyección es un asistente, es una ayuda, es una herramienta. No es todo el tratamiento. Y no toda la vida te vas a estar inyectando.
1: Eso, ese es mi gran temor en la vida
0: Porque si
1: cuando
0: el
1: escucho.
0: paciente al final tiene ese miedo y dice, doctor, me sigue inyectando, ya no te quiero inyectar más, ya estás en tu peso ideal, vas a venir ahora a un mantenimiento cada 15 días por 6 meses, pero sin inyectarte. Y si en algún momento de los próximos meses o próximos años necesitamos otra vez tomar esta herramienta, la vamos a utilizar, porque es una herramienta valiosa, pero no es todo.
1: Claro, no es el todo.
0: No es el todo.
1: Ay, ya nos dejó pensando, ¿te das cuenta? Nos dejó pensando, porque yo soy de ese sector de la población que empiezan a salir
2: Que
1: todo.
2: todavía no se
1: Que no me inyecten, no,
0: que son pocos, pues,
1: estoy
0: pocos,
1: fea
0: pues, son
1: porque
0: pocos,
1: me da
0: son
1: miedo. No me echo nada porque me da miedo. Y mira que tengo el alcance ahí porque tengo un familiar en el
3: Pero
1: ramo de
3: ni
1: la medicina
3: Botox,
1: y me dice,
3: pero
1: ay,
3: ni
1: cuando quieras,
3: Botox,
1: te opero, te
3: ni
1: hago. Y yo,
3: Botox, ni nunca, ni
1: sí.
3: Botox.
1: Rebe, ¿cómo te explico que mi marido me tiene que agarrar la mano si me sacan sangre?
3: Yo
1: Pregúntale, me
3: Botox
1: da
3: sí,
1: mucho.
3: yo
1: Y
3: Botox
1: todo
3: sí.
1: lo padrísimo es
3: Botox de
1: inyectado en la
3: relleno de
1: cara.
3: ácido hialurónico, yo todas esas
1: Sí,
3: cosas
1: y
3: sí.
1: yo las veo y digo, qué preciosas, qué bonito, pero me
3: Pero
1: da
3: estás
1: mucho
3: bella,
1: miedo.
3: entonces,
1: Ay, amiga.
3: estás re... ni lo ocupas.
1: Pero soy de ese
3: Ni lo
1: sector
3: ocupas.
1: que me da temor, por ejemplo, tomen colágeno, tomen, y ya cualquier polvo es colágeno, me da
4: Pero algo
1: miedo.
4: importante, y es algo que recalco mucho
1: A
4: en el
1: ver.
4: programa, es que hay que ir con un especialista.
2: Claro.
3: Ah,
4: O
3: sí.
4: sea,
3: Sí.
4: eso es primordial, digo, las sustancias el día de hoy sabemos que en nuestro México lindo y hermoso se consiguen
1: Todo
4: donde
1: es
4: sea, ¿no?
1: posible.
4: Entonces, cualquier situación que no sea controlada es ahí en donde viene
1: Claro.
4: o sea, todos los problemas, ¿no? Entonces, yo creo que si se lleva un control, un proceso adecuado y con una sustancia que sabemos que es buena, que viene de un buen laboratorio, con una buena asistencia y con todo, digo, yo creo que todo va
1: Acceder.
4: así es.
1: Claro. No, yo más que nada me refiero a que no he ido por lo de las inyecciones,
3: Porque
1: ¿no?
3: le da
1: Me da
3: miedo.
1: miedo. Pero yo, a menos que mi doctor no me diga, yo, y ya tomas calcio, y ya tomas eso, y todo el mundo toma y va a la farmacia, y yo digo, no, si mi doctor no me ha dicho, tómate esto, ¿no? O sea, ¿para qué me voy a
4: Así
1: meter yo en
4: es.
1: mi cuerpo algo que... Entonces sí, mi cuerpo está feliz.
3: No, está muy
1: Está haciendo
3: bien.
1: lo que quiere.
3: Está muy bien, Pastora Berito,
1: Pero
3: porque
1: sí.
3: yo sí, mira,
1: Pero
3: yo
1: sí me da
3: calcio,
1: cosa envejecerme.
3: yo doctor colágeno, habido y por haber, yo soy, ¿y cuál es el colágeno nuevo que
1: El de
3: está
1: moda, y me da
3: saliendo?
1: miedo.
3: Y yo me voy y
1: Sí,
3: me compro botes de
1: sí, sí.
3: colágeno y
1: De veras,
3: ese que le
1: debe.
3: dije del doctor, ese ya
1: Ya
3: me
1: lo compraste.
3: dos botes de colágeno, los 10 tipos de colágeno, ya me
1: Oye, pero
3: tomé.
1: creo que porque yo tengo
3: De
1: mente
3: verdad.
1: catastrófica, yo digo, y mis riñones, y mi corazón, y ya sabes, o
3: Es
1: sea,
3: que,
1: yo como que me voy.
3: porque es que mira, igual Juan lo sabe, que a mí no sé quién me empezó. Al otro día me dice una amiga, no deberías de tomar proteína. ¿Y por qué? Porque la proteína se va para el hígado. El polvo y la proteína que, ay, mi preentreno, ¿y qué? ¿Y cuál? Le digo óxido. No deberías de tomar óxido.
1: Sí,
3: ¿Por
1: no,
3: qué?
1: tampoco.
3: Porque es que se va para el hígado y todo se va para el hígado. No, tú has de tener tu hígado. Y dije, hacerme un estudio, voy a ver cómo está mi hígado. Hago todos mis
1: Y
3: análisis
1: estás
3: de
1: bien.
3: esa y me dice el doctor, le digo, doctor, me dice todo, tu hígado bien, tu hígado no
1: Ay,
3: sé
1: qué
3: qué. No.
1: bueno. Claro. O
3: ¿Se
1: sea,
3: va
1: ¿te
3: todo
1: ha
3: al hígado?
1: tocado bien?
4: Todo lo procesa el hígado,
1: Claro.
4: pero el detalle
3: Pero no
4: es,
3: se queda ahí.
4: no, es que imaginemos, pongamos drástico el asunto. Una persona que vive en la calle, que come, que consume, como vive, y aún así el cuerpo pasa, o sea,
1: Sí,
4: si el cuerpo
1: claro,
4: sigue, si el cuerpo está hecho
3: resistente.
4: para
3: Maravillosa,
4: sobrevivir.
3: sí.
4: ¿Cuál es el problema? Que muchas veces no hacemos lo adecuado y entramos en hábitos constantes diarios.
1: Sí,
4: Y
1: claro.
4: eso es lo que yo creo que a la larga produce ciertos problemas.
1: Como tomar
4: Pero
1: tu bebida de cola
4: es más,
1: light.
4: ahorita hay un nutricionista muy, muy famoso en internet que dice, tú puedes tomar alcohol, tú puedes fumar, tú puedes mal comer, tú puedes desvelarte.

0: Tú puedes tener una vida mala por el simple hecho de hacer ejercicio.
1: Ya tienes un plus.
0: Ya estás tal vez arriba del que tal vez está cuidando más.
2: Sí, claro, que no hace ejercicio.
0: ¿No? Que no hace ejercicio. ¿Por qué? Porque estás haciendo que tu cuerpo metabolice, trabaje, utilice todo lo que al final estás consumiendo. Entonces, si en ese tipo de casos aún así el cuerpo responde y responde bien, yo creo que en los casos en los cuales se llevan las cosas adecuadamente, no debe haber ningún problema. El detalle es cuando empezamos a salirnos de los procesos y queremos hacer las cosas diferentes uh-huh. o mal con respecto a lo que tenemos, ¿no? Okay. Entonces ahí yo siento que empiezan los detalles.
3: Uh-huh. Bueno, aquí ya alguien pregunta, ¿dónde está el doctor Juan Ramón?
4: Yo me encuentro cerca de los Arcos de Pinos, los arcos que están sobre la avenida Yucatán. Uh-huh. 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
4: No sé si se puede colocar ahí en el...
3: Juanito, ver, el Facebook. Juanito, ¿puedes ponerlo en el Facebook? Pon celular del, o teléfono del doctor Juan
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3: No, pero en vivo.
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4: 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Entonces nosotros dedicamos a medicina estética, medicina antiedad, que es donde metemos la parte de reemplazo hormonal bioidéntico. Uh-huh. Tenemos ya, como habíamos visto con Juan en una de las entrevistas, cámara hiperbárica. Uh-huh. Tenemos todo lo que tú comentas de Botox, uh-huh. Labios, PDR en el salmón,
3: ácido Sculptra, hialurónico, y todo.
4: Ácido hialurónico, o sea, toda la... Uh-huh. La cantidad, y son 25 años de experiencia.
1: Wow. Uh-huh. Doctor, ¿me repites tu nombre?
4: Juan Ramón Flores, Flores con Z. Y a sus órdenes, ¿no? Lo que necesiten.
3: Sí, tiene toda la experiencia y yo creo que tiene también, acuérdate que antes en México querían ir todos para Colombia, todos para otro, ¿te acuerdas? Todos para Brasil, allá donde
1: la para Turquía, te quieren para Colombia.
3: Sí. Y ahora Colombia vino a nosotros así con todo es, el conocimiento del doctor Juan Ramón Flores. Bueno, ahí está el teléfono, ya está colgado en Facebook para todos aquellos que están preguntando o quieren saber, y muy cerca de por aquí. Bueno, doctor, ¿qué otro servicio más que se nos haya pasado preguntarle? Yo simplemente me quedé con el pepino que joven. Puede ayudarme para las lesiones como la rodilla y eso sí, que sí, se sí. está poniendo. Mira que el doctor Bayter lanzó un reto porque dice que su médico le dijo, tú ocupas cirugía. Y él le dijo, dame chance de entrar al péptido.
4: Para reparar.
3: Y veo si entonces.
1: Me gusta que poner guapa porque en un año se casa mi hija.
3: Ah, mira, entonces.
1: Me urge.
3: Ahí está. Todo lo que es sobre todo lo de la ansiedad y eso, porque a nosotros nos da mucha ansiedad luego y queremos andar comiendo. Yo, una de las cosas que yo aplico, no sé si ustedes la aplican.
1: A ver.
3: Pero yo, mi refrigerador, doctor, o sea, de siempre, ahí no hay un chocolatito, en mi refri no hay un pancito.
4: No hay tentaciones.
3: No hay nada. O sea, uno abre mi refri y lo único que encuentras ahí es jarras de agua, de alguna fruta, de lo que sea y así, pero no hay así para que nos demos un atascón. No hay eso, no hay.
1: Evitar tentaciones. Pero yo creo que aquí lo que nos podemos llevar de mensaje, no sé si me aquí con esta dupla tan interesante, que la verdad que acierto, Rebe. Comer bien. Hacer la cultura de la prevención, ¿no? De ir a un especialista, escuchar a tu cuerpo, ¿no? O sea, sería como que los puntos
0: lo básico,
1: los que yo me quedaría.
0: Lo básico, y a veces el comer bien no significa hacer una dieta estricta, no. Simplemente es manejar horarios de alimentos. El hacer ejercicio no significa ir 10 horas al gimnasio o a correr o cualquier cosa, con 30 minutos es suficiente. Cosas muy, muy, muy, muy normales nos pueden ayudar a generar cosas muy grandes.
1: Claro que sí.
0: Entonces, y con asistencia y con buen apoyo, yo creo que todo sale mejor.
3: Así es. Doctor, yo una cosa que estaba hablando ya para irnos, no sé si era una crema o algo lo del camote que mencionó. Sí. ¿Es un estrógeno, es una crema?
4: Exactamente, es que hay varias formas de poder dar el reemplazo hormonal. Uh-huh. Una de esas es a través de una crema de absorción transdérmica. Uh-huh. Entonces yo solicito la crema de lo que tú necesitas, me llega del laboratorio y te la entrego en el consultorio y te la aplicas en diferentes partes del cuerpo, vas rotando las áreas. Wow. Es una crema de día y una crema de noche. Normalmente la crema de día tiene estrógeno, tiene testosterona, tiene dihidroepiandrosterona y la crema de noche trae progesterona. La progesterona es la crema que te relaja, que te tranquiliza y que equilibra con el estrógeno. Entonces, pacientes perimenopausia o menopausia con problemas de sueño, la progesterona es magnífica.
1: Uh-huh. O sea que yo sería candidata el próximo año.
4: Posiblemente. Marito, tocaríamos verificar.
3: Marito, tú no tienes problemas de sueño.
1: No, yo a mí el gimnasio.
3: Yo el sueño me tengo que ayudar.
1: Yo me levanto a las 5 de la mañana.
3: Yo sí tengo
1: problemas. Fíjate que no, me levanto a 5 de la mañana para llegar a las 6.
3: Doctor,
1: a las
3: 7
1: termino. Yo a las 8 ya me quiero dormir, bueno, a las 9.
3: Uh-huh. Entonces, doctor, yo voy para con usted. Perfecto, cuando yo vaya, perfecto. Me acompañas.
1: Sí, te prometo. Ajá. Y luego hacemos una reseña y volvemos a invitar al doctor.
3: ¡Ah, claro!
4: El antes y el después. Antes y después.
3: El antes y el después, ese. Mi hijo también dice, mamá, yo le digo, mira, ve con el doctor y con el doctor profesional que te haga análisis y te digan qué es lo que ocupa. No te digas a meter cosas, o sea, ¿sabes? Porque ya quiero hacer, o sea, le digo, ve con un profesional. Doctor, el tiempo se nos ha ido, muchísimas volando. Gracias, una hora y media de estar aquí, sí. Pero una valiosa información, gracias por haber aceptado, gracias por habernos educado. Ay, con sí. Estos temas, gracias por hablarle a tantos hombres que yo creo que aunque estén calladitos como les pasó, yo hablé por mi esposo porque si no nadie me hubiera sabido, ¿cierto? Pero me habló y me dijo, ¿y el doctor para cuándo? Y entonces le digo a mi hijo al otro día, es que voy a traer al doctor que trajo Juanito, y eso, le digo, porque tu papá dice que el doctor estaba aportando unos puntos importantes. Tráelo, mamá, mi papá lo quiere escuchar, así que mi esposo está listo. Atento escuchando todo. Servido. Eso. Allá va a tener a mi esposo también porque lo voy a llevar para que lo deje de 15. Me gustó lo que le dijo a Pastor Remy, le dijo, le quiero llevar sus niveles de no sé qué hasta cuando era joven.
1: 30 años.
3: Ajá.
1: Entonces,
2: dijo 20. 25,
3: 25. Entonces yo lo voy a llevar a mi esposo
2: para que me estás quitando 10.
3: Yo voy a llevar a mi esposo para que me lo deje así como de 15, no, pero de 30. 40, sí, así como cuando lo conocí.
4: Se puede.
3: Bueno, gracias por haberse conectado con nosotros, gracias por compartir este espacio, nos escuchamos mañana en otro segmento más de Este es el Día. Bendiciones.

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0: sangra. Está sucia. Nos deshicimos de ella.
1: Por favor, se lo prometo. No lo tocaré. Yo necesito
0: mujer,
1: que...
0: Por favor, vamos a ayudarle.
1: Con la última fuerza que le quedaba, luchó para acercarse a Jesús y tan solo con tocar su manto fue sana. No sé cuáles sean los obstáculos que te están impidiendo llegar a Jesús, pero no dejes de luchar hasta llegar al Maestro, porque Él quiere sanarte.

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0: Estamos de regreso, estamos en vivo por el 101.9 de FM, Vida Nueva, la radio de la familia. Bienvenidos, estamos en lunes, les damos la bienvenida, programa de Tiempo Deportes, completamente en vivo para repasar toda la actividad deportiva del fin de semana. Sí llovió el fin de semana.
1: Sí, ¿no? Llovió.
0: Sí, es lo que sí, podemos decir.
1: Están hablando mal de pelucas.
0: Están hablando mal de nuestro meteorólogo. Y sí llovió, no sé en qué zona vive Angelito. Él no vio la lluvia.
1: Nueva York.
0: Exacto. Él no estaba acá. Pero bueno, les damos la bienvenida. El fin de semana, pues se vivieron cosas importantes en el mundo del béisbol, en las grandes ligas. Y inició ayer la serie de campeonato de la Liga Nacional entre los Dodgers de Los Ángeles y los Cerveceros de Milwaukee. Los Cerveceros de Milwaukee se llevaron el primer juego de la serie. El sábado, los Guardianes de Cleveland hicieron algo que solo 11 equipos habían hecho en la historia de la postemporada, en la serie divisional. Le ganaron a los Medias Blancas de Chicago y remontaron una desventaja de 2-0 para salir victoriosos. En las grandes ligas, y lo hablaremos, yo veo qué es lo que las grandes ligas quieren. De un lado, tienen al mejor equipo de todas las grandes ligas, el que más victorias tuvo, los Cerveceros de Milwaukee. Tuvieron al segundo, que son los Dodgers de Los Ángeles. Tienen al tercero, ya en la serie de campeonato, que son los Rays de Tampa Bay. Y quizá lo que ellos hubieran querido es que en esa serie de campeonato también estuvieran los Yankees de Nueva York. Pero en este caso no fue así. Sin embargo, hay tres, o sea, los tres mejores equipos, hay tres de cuatro en las series de campeonato. Que es lo que normalmente uno buscaría, ¿no? Que tengas el equipo que mejor temporada tuvo, llegue ahí. Bueno, remontaron ahí los Guardianes de Cleveland, van a enfrentar a los Reyes de Tampa Bay. El día de ayer también ganó Max Verstappen. Y obviamente en la Fórmula 1 ya se habla del regreso de Red Bull. Pero yo creo que igual que la temporada pasada, demasiado tarde, ¿no? Ya hablaremos acerca de eso. Pero ya demasiado tarde el despertar de Verstappen para encarar el cierre de la temporada, pero que los deja. Para mí el campeón va a ser Kimi Antonelli. Obviamente también todo lo de la NFL. Y muchos empates en el fútbol mexicano. Empate de Cruz Azul, que lo estaban goleando. Empate de la América. Hablaremos de todo eso. Hablaremos de esa jornada. Les damos la bienvenida. Habla Roger Pérez y nos acompaña, como siempre, amigo Jesús Aguilar. ¿Qué tal el fin de semana?
1: Bueno, es un fin de semana deportivo totalmente, donde podemos ver los empates, los regresos, pero a final de cuentas, el mundo del deporte así se vive, ¿no? Ha sí. sido mucha intensidad en el tema de NFL, resultados que para la vista de los aficionados clásicos nos suelen y nos parecen hasta increíbles cómo se están dando, pero al final de cuentas el deporte vive dando lo mejor de él, con todo y sus cambios. Ya nos preparamos para la NBA, o sea, estamos en la cierre final de la MLB, ya se empiezan a ver los equipos más sólidos en la NFL. La verdad, bendito deporte, bendito fútbol.
0: Yo, la verdad, amigo, no sabría decirte nada de la NFL, en el sentido de que yo sí sigo ya dudando. Cada vez se duda más, ¿no?, de este deporte. Sobre todo por la incursión de las casas de apuestas y todo. ¿Por qué? Porque, a ver, explícame tú, yo lo decía el viernes, ¿no? Pero explícame aquí un aficionado de los Vaqueros de Dallas, ¿qué pasó el jueves con esta victoria de los Bucaneros de Tampa Bay? Baker Mayfield, anotando un quarterback novato que no había tenido ningún minuto en la NFL.
1: No, y además, la clase de juego, o sea, de verdad es que cuando salen las críticas, la verdad Prescott es una persona que estadísticamente la semana pasada había roto, tuvo el privilegio de usar el 12 que usaba el legendario mariscal de campo de los Vaqueros, Roger Staubach, caminando, y de pronto le ves un juego impresionante. No, tampoco hay que echar solo la culpa a él. Hubieron dos intercepciones que se la pegaron en las manos, y hay una regla: pelota que pega en las manos a un receptor tiene que ser atrapable.
0: Okay.
1: ¿Me entiendes? O sea, y terminaron en lo único que sí, impresionantemente parecía que estaban jugando con una defensiva como la de los Broncos de Denver, una defensiva que le corrieron, a una defensiva como los Vaqueros que le corrieron todo lo que le quisieron correr, le pasaron por donde le quisieran pasar, nos mintieron diciendo que habían cambiado a la línea defensiva, y creo que es más mala la de ahorita con todas sus contrataciones excepcionales. No sé qué pasó.
0: Yo, la verdad, no hay palabras, pero vuelvo a repetir, ¿cómo es posible esto?
1: Se nota que soy vaquero, ¿verdad? Que dolió.
0: Es que esto está dentro del... Esto está fuera del libreto. O sea, yo puedo entender que... Siempre lo he dicho, a ver, entendamos. Son los mejores equipos, son los mejores jugadores del país, los que están ahí. Pero no te puedes... Yo soy de los... No te puede ganar un equipo como los Bucaneros de Tampa Bay, que no habían ganado nada. No. Te pueden complicar, sí, pero no te pueden hacer un equipo que... Durante 4 semanas su defensa daba pena. Y que un mariscal de campo novato lidere una ofensiva para ganarte 24-6, me parece algo lamentable.
1: Y en tu casa. Creo que ha sido la derrota más dura para este último tiempo en los tiempos de renovación de los Vaqueros. Muy dura.
0: Pero los Vaqueros llevan años en renovación, ¿no?
1: No, sí, pero estoy hablando de renovación de esta temporada.
0: El domingo iniciaba la jornada la semana de la NFL, pero sí sería la jornada dominical, si le quieren llamar de esa manera. A las 7:30 de la mañana, los Jaguares de Jacksonville, este equipo dio un golpe sobre la mesa, ¿no? 19-17, termina venciendo con un gol de campo sobre la hora, en un error. Tú dime, es que esos errores... No se deben de dar. Hay errores de ejecución. Puede pasar. Eres jugador de fútbol americano. Estás propenso a cometer errores. No se puede dar la mala decisión que hace el entrenador de las Águilas de Filadelfia. Porque era tirar el balón en la patada de despeje, en la patada de salida, a que se detenga el reloj, que salgan de la yarda 20, 35, ¿no? Yarda 35. Primera jugada. Y ahí se iba a acabar porque ninguno tenía tiempo fuera. Y sin, al contrario, ¿qué hicieron? Es una patada corta, recibe el balón el jugador de Jacksonville y de repente les corre 40-45 yardas para llegar a falta de un segundo a zona de gol de campo, piden tiempo fuera y anotan el gol de campo que les termina dando la victoria a los Jaguars de Jacksonville.
1: No, pero esa es una de muchas jugadas.
0: Sí, claro, no, claro. Yo estoy hablando de esta jugada que es la que define el partido.
1: No, pero de muchas jugadas impensables en juegos durante esta semana.
0: Sí.
1: Como también el juego de el juego de lo de que estaba el ¿cuál era este? El de Tejanos. Están a una de empatar. Se van para jugar el ¿cómo se llama? La conversión de 2 puntos, pero si no lo necesitas, si lo que te necesitas es una anotación.
0: Claro.
1: Y se la juegan. Y digo, yo, entrenador, ni siquiera de mi categoría, peewee, midget, bantam, intermedia, lo haría.
0: Claro.
1: Y el equipo francés sí lo puede hacer. Pero por Dios.
0: Lo puede hacer cuando hay.
1: Sentido común.
0: Cuando hay situaciones que lo ameritan, ¿no? Pero en este caso, el partido lo terminó, o sea, es una derrota
1: ¿Nos está ganando Las Vegas?
0: Yo creo que está
1: ganando Las Vegas, porque tú ya no es pensar quién gana el partido. Tú lo decías antes de entrar al aire, ya no es quién gana el partido,
0: sí,
1: sino quién atrapa más, quién corre más. ¿Cuántas faltas hubieron? Sí salió Taylor Swift en el juego de Kansas City. O sea,
0: sí.
1: N número de ¿cómo se llama? Claves.
0: Sí, claro. El partido lo terminan perdiendo las Águilas de Filadelfia, o sea, pero lo pierden ellos, lo tenían ganado. Iban 17-16. O sea, iban 17-16. Faltando 40 segundos para que acabe el partido. Tenían que recorrer los jugadores de Jacksonville 55 a 60 yardas en 40 segundos. Y los corrieron en 40 segundos. Es una cosa increíble.
1: Oye, lo que pasó con con Daniels, el quarterback
0: de
1: Washington.
0: Bueno, el empate.
1: El empate
0: de Gigantes de Nueva York contra el equipo de Washington. Dicen todos que eso fue un...
1: Claro, ¿por qué?
0: Que fue un amaño.
1: Desde que se le cayó la pelota... Desde que se le cayó la pelota a... Que estaba pronosticado, me imagino, que ganara los ¿cómo se llama?
0: Los
1: gigantes. Estamos hablando de tiempo extra. Y de pronto se te va el tiempo y ya no te da tiempo de sacar una jugada. Cuando ya tienes el juego ganado.
0: Sí, claro.
1: Por el equipo de Washington.
0: Ese es increíble. O sea, la verdad es que ya te va sorprendiendo. Pero bueno, vamos a repasar algunos resultados, amigo. Lo sorprendente, bueno, lo lógico. Los empacadores de Green Bay ganándole a los Osos de Chicago, ¿no? Que siguen sin tener a Caleb Williams, que ahora...
1: Sin embargo, sí dieron batalla.
0: Volvieron a poner...
1: Hoy ya está...
0: A Case Keenum. Ya está activo.
1: Ya le eligieron, ¿cómo le dicen ahorita después de que no le creen de esa lesión a Caleb?
0: ¿Cómo le apodaron?
1: ¿Cómo le pusieron? Regresa la princesa.
0: Ok.
1: Regresa la princesa, okay. Así se lo pusieron.
0: Ok. Los Tejanos de Houston le ganaron 26-3 a los Titanes de Tennessee, dos equipos olvidados ya en la temporada.
1: Sí, los Titanes está para olvido.
0: Este partido aquí, el siguiente partido, los Bengalíes de Cincinnati ganándole 31-24 a los Delfines de Miami. Para que veas, ahí te voy a explicar cómo funciona esta famosa parte, porque también hubo mucha gente que se quejó. La línea... El money line no pagaba nada según las apuestas, ¿no? Entonces, la línea que tiraron Las Vegas, creo que era diferencia de menos 10 puntos para que la gente apostara, ¿no? Entonces, mucha gente metió Bengals por 10 puntos. Y terminó siendo una diferencia de 7 puntos. Porque obviamente decían, bueno, los Delfines no tienen ni a Devon Achane, no tienen Mariscal de Campo, ya sabes, un equipo... Y aún así le anotaron a los bengalíes 24 puntos. Que digo, la verdad es que nunca lo termina sufriendo porque siempre van los bengalíes por encima. Pero para que veas cómo juegan con estos números.
1: Y soltaron. Y sí. Lo que parecía que iba a ser una paliza, terminó siendo un over enorme. Ya tenemos que hablar así.
0: Ya hablar así porque de hecho la gente, antes tú, amigo, tú no me dejarás mentir, antes era... ¿Tú a quién ves favorito? O sea, a eso ha llegado el tema de las casas de apuestas. Antes tú decías, bueno, yo creo que en este partido veo más fuerte a los Patriotas de Nueva Inglaterra o a los Raiders de Oakland.
1: Lo que hacemos nosotros.
0: Lo que hacemos nosotros. Pero ya es, antes de que tú emites una opinión, es voy a ver qué dice Las Vegas. Voy a ver qué dicen las casas de apuestas. Porque las casas de apuestas ponen unas líneas de acuerdo a lo que ellos ven. Entonces ya se ha vuelto... Antes de decir tu análisis, primero te vas a ver si Las Vegas los ponen como favoritos. Dices, aquí hay algo raro. ¿Por qué? ¿Por qué me están poniendo un partido que a lo mejor yo lo veo de paliza? Y aquí ellos lo ponen mucho más cerrado. O sea, eso es lo que ya empieza a cambiar en el subconsciente de la gente.
1: No, ya cambió. Porque ahorita tú llegas al lugar donde se hacen esas apuestas.
0: Sí.
1: Y te pasa eso. Te repiten, oíme, ¿quién...? ¿Quién está favorito? Exacto. Para que te sientes a verlo. Y está favorito el otro. Uh-huh. Pero haces así y aprietas la computadora y checas. La apuesta es que apuestes más de 100 yardas de Chase, más de 3 touchdowns de Burrow. Increíblemente. Entonces, sí. Ya hoy, aparentemente, la casa de apuestas no le interesa quién gane.
0: No
1: les interesa quién gane. Yo hasta se pone feliz, dice, perdieron mi equipo. Sí, pero ganó la apuesta porque claro. Metió un touchdown, ¿cómo se llama?
0: Sí.
1: Su cornerback corrió más de 100 yardas. El otro igual metió cornerback. No, hombre, o sea, y creo que esto ya viene a ensuciar un poco el tema de la...
0: ¿Te parece que ya se ensucia?
1: Ya. No estoy viendo lógico.
0: Durante muchos años era o había existido esa defensa de como lo que alguna vez dijo Maradona, ¿no? El deporte no se mancha. O sea, ok, hay una industria alrededor del deporte, pero esa industria no debería o no debe afectar el juego en sí. Ok, puede ser que tú digas, bueno, a mí me interesa lo que hay en las casas de apuestas, pero al jugador no debería de afectarle si le apostaron en contra, si le apostaron a favor.
1: Bueno,
0: ha habido... Si el receptor tiene que correr 100 yardas o no. Antes se manejaban los bonos, eso, los bonos. Antes recuerdo que los bonos eran privados, no sé si te acuerdas.
1: Ajá.
0: Hoy los bonos son públicos. O sea, ya el jugador, hasta el analista dice, no, es que tiene que recibir 10 yardas más para que llegue a su bono de 1,000,000.

0: X. Sí. $10,000 se dejaron perder un juego. Sí. O sea, tú no sabes la, tú no sabes. Por eso es difícil que Pete Rose, con todo lo que haya hecho, al estar metido en el tipo de apuestas, que le lo perdonen algún día. Porque tú no sabes qué día es el que apostó. No sabes si es una serie mundial. No sabes si es uno para que logre calificar a un equipo. No, no sabemos el contexto.
1: Sí, no sabemos para nada el contexto, pero sí he entrado a crear dudas, ¿no? Los Patriotas de Nueva Inglaterra vencieron a los Raiders. Yo creo que eso fue una de las sorpresas igual, ¿no? Digo, los Patriotas tienen buen equipo, pero los Raiders venían jugando bien. Y a los Patriotas ya en 2 semanas le ganaron a los invictos Bills. Y luego vienen y le ganan ahora a los Raiders de Las Vegas.
0: Tremenda, tremenda, ¿cómo se llama? Paliza. Sí. Bueno, marcó el debut de Fernando Mendoza, que faltando 6 minutos lo metieron a jugar.
1: Me parece que es lo idóneo.
0: Es lo idóneo, ya no tenemos nada que hacer. Métete al capo. La verdad, bien, pues poco puede hacer cuando ya vienes con embalado, que poco tampoco puedes mostrar, ¿no?
1: Los Vikingos de Minnesota, el equipo que sigue invicto, los Vikingos, ¿no? No les gusta la gente, tampoco es un equipo que tenga un mariscal de campo, ojo. Kyler Murray, cuando estaba en los Cardenales de Arizona, no parecía ser un gran mariscal de campo, sin embargo, está dirigiendo bien al equipo de los Vikingos, que van 5-0, vencieron 23-13 a los Santos de Nueva Orleans. Este equipo que tampoco despierta a los Santos, o sea, juega bien, pero siempre termina perdiendo el partido.
0: Es correcto. La verdad es que se esperaba mejor, se espera mejores resultados, tienen buen juego, pero no saben concretarlos.
1: Los Jets de Nueva York, 17-12 a los Cafés de Cleveland. Yo me había ido con los Cafés.
0: Yo igual. Yo definitivamente nunca iba a imaginar que los Jets vayan a ganar.
1: Y terminaron ganando. Los Acereros, 34-22 a los Potros de Indianapolis.
0: Sufrieron los Acereros. Se esperaba, era favorito sobre los Potros de Indianapolis. Pero ahí está el viejito, sigue.
1: Pues es que yo soy de los que piensa que mientras tengas a Aaron Rodgers en el campo, probabilidad de ganar tienes.
0: A quienes dicen, a pesar de Aaron Rodgers, no. Aaron Rodgers es factor. Claro. Ya está grande. Es su último año, pero
1: no le vas a exigir lo que le exigías hace 10 años, pero lo tienes ahí. Los Gigantes de Nueva York, 27-27 al equipo de Washington, ya lo platicamos. Los Broncos de Denver, creo que ya ahora sí sepultaron. No sé si vayan a despedir a Harbaugh, pero ya sepultaron. No, o sea, ya acabaron la tumba de los Chargers esa temporada. 23-17 en esa derrota, en esa victoria sobre los Chargers. Y los Chargers, cero victorias y 5 derrotas. Herbert, en la semana 5 se acabó.
0: Y en este juego pasó lo mismo. Estás ganando el juego. Uh-huh. ¿Para qué te arriesgas? Te anotan. Logras acercarte. ¿Y para qué haces la conversión? Si lo que necesitas son 7 puntos. ¿Para qué te vuelves? ¿Para qué necesitas? Para que vas a detener al jugador, vas a ganar y vas a buscar el touchdown para ganar. No, hombre, primero empata.
1: Es que es así. Pero bueno, los Leones de Detroit, 45-21 los Cardenales de Arizona. Es un partido que era lógico la derrota de los Cardenales. Y yo creo que la sorpresa igual es yo no me esperaba este dominio de los 49. Ganándole a los actuales campeones del Super Bowl, 32-29 en el cierre también del partido, con una intercepción, si no estoy mal. Detienen en cuarta oportunidad a los Halcones Marinos de Seattle, que buscaban ellos por lo menos llegar a zona de gol de campo. Lo terminan deteniendo y ganan los 49 y siguen récord de 5-0.
0: Yo sí tuve la oportunidad de ver el juego, la verdad, muy buen juego.
1: Muy buen juego.
0: Pudo haber sido para cualquier lado.
1: Sí, no, el partido estuvo muy bueno. Y se definió por esa que, ojo, el primer. Yo lo estaba viendo, estaba siguiendo los Patriotas y estaba viendo el primer tiempo, la primera mitad, el segundo cuarto. Esos errores que cometió Seattle en el cierre de esa primera mitad, que pone adelante a los 49, pero reaccionaron bien en el siguiente cuarto. Y luego yo creo que para mí es una sorpresa que los Halcones de Atlanta le hayan puesto tanta dificultad a los Cuervos de Baltimore.
0: No, es que debieron haberle ganado.
1: Pero
0: estoy asustado con este chico.
1: Los Cuervos de Baltimore no contaban al 100% con Lamar Jackson. Ese nada más era el debe.
0: Pero que el chamaco esté haciendo bien las cosas.
1: Michael Penix Jr. salió lesionado, ¿no?
0: Sí.
1: Por eso entra tú a Tagovailoa.

0: Y en la primera jugada lo interceptan. Hoy termina la... Hoy hay un juegazo. Hoy hay tres juegazos. No, no. Hoy inicia la serie de la Liga Americana. Hoy... Pero hoy hay béisbol y en la noche los Bills de Buffalo visitando a los Rams de Los Ángeles.
1: Que yo vería... Van a jugar en California.
0: Yo me voy con Josh Allen y Bills.
1: Yo igual. Fíjate que yo igual. Te voy a decir lo que yo comenté. Ya era hora. Es el momento que los Chargers de Los Ángeles ganen en casa, ganándole y pasándole encima a este. Yo dije, y es hora que en Los Ángeles, los Rams,
0: ganen.
1: O sea, recuperen ese nivel que están jugando. Pero
0: ¿van con los Bills?
1: Yo creo que los Bills le van a pegar.
0: Le van a pegar,
1: no les va a afectar el calor. Okay. El calor de Los Ángeles.
0: Pues ahí está, hoy termina la semana número 5 de la NFL en este duelo entre los Bills de Buffalo y los Rams de Los Ángeles. Dos de los cuatro favoritos para llegar al Super Bowl, ¿no? Sí. De hecho, los máximos favoritos son estos, los Rams y los Bills. Así los ponen las casas de apuestas.
1: Es correcto. Yo, ¿con qué me quedo de la semana? Con el error de Washington, que se comieron el reloj para no ganar el juego, y con las increíbles decisiones que tuvieron sus head coach en varios y cada uno de los juegos de esta semana. Semana 5, que está por finalizar el día de hoy.
0: El día de hoy, amigo. Vamos a hacer una pausa y regresamos. Seguimos con más información deportiva.
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0: Estamos de regreso para el segundo bloque del programa. Ahora sí estamos de regreso. Fíjate que ya me di cuenta que no voy a empezar a platicar con ustedes hasta que inicie el programa, porque como estamos platicando, ya cuando me dicen listos, yo es como, no es buenos días, sino es estamos de regreso, pero porque nosotros ya estamos hablando acerca
1: de los temas.
0: Acerca de los temas, claro. Nos toca hablar ahora, amigo, en este segundo bloque, el inicio de las series de campeonato y de la Liga Nacional. Los Dodgers, ayer se dan esos duelos, que son los que uno quiere. Ayer lanza Tarik Skubal, ganador de dos veces, bueno, las últimas dos temporadas, el Cy Young de la Liga Americana, lo ganó Tarik Skubal de dos temporadas consecutivas. Se enfrentaba a Jacob Mishorowski, el ganador, pues para todos, el del Cy Young de la Liga Nacional esa temporada. Dos pitchers, dos abridores, y duelo de picheo y duelo de estudio, porque ayer ganaron 2-1 los cerveceros de Milwaukee en un partido que se pusieron adelante los Dodgers de Los Ángeles, y después no apareció más el bateo por parte de ninguno de los dos, fue un juego de detalles por parte de ninguno de los dos, y se lo lleva el primero los cerveceros de Milwaukee. Hoy hay juego 2, estoy viendo a las 3 de la tarde el juego 2 de los cerveceros, donde va a abrir hoy Yoshinobu Yamamoto contra Logan Henderson. ¿Cómo viste este juego, amigo? ¿De aquí sale el campeón?
1: Sí, yo creo que de acá. Yo no creo que salga de Guardianes. Bueno, la verdad es que Guardianes
0: es una cosa increíble.
1: Pero va contra Tampa.
0: Tampa está fuerte.
1: Wow, es que sabes que está difícil. Oye, por cierto, hablando de apuestas. ¿Vamos a
0: apostar?
1: No.
0: Yo no sé qué ando hablando de deportes. No he ganado nada de lo que. Yo
1: ya no tengo frijoles. Ya. Yo no tengo frijoles.
0: Pero dime.
1: Oye, dicen.
0: A ver.
1: Que cada vez que los Dodgers rebasan las 100 victorias.
0: Ajá.
1: No hay anillo. No hay desfile. Okay. O sea, hoy. Las apuestas están yendo de ese lado.
0: Los datos están diciendo que entonces hay que meterle dinero
1: a los cerveceros. No va a ganar. O sea, no va a ganar a Los Ángeles. O sea, está. Y lo estoy corroborando. Cada vez que no hay anillo, cada vez Bronklin, desde que nació en Bronklin, se ha hecho algo más. Es un mal presagio.
0: Okay.
1: Ganan más de 100. Victorias de la temporada, al final ha sido sin desfile, sin anillo, sin coronación.
0: Bueno, ¿viene? Está ahí, pero estamos
1: es una estadística.
0: Y estamos buscando que los Dodgers están tratando. A ver, creo que la temporada pasada igual llegaron a 100 victorias, si no estoy mal, o se quedaron 98. ¿Cómo puede ser que un número cambie por completo? Pero lo que sí es que los Dodgers están buscando algo que no se ha dado desde los Yankees del 98, 99, 2000. Que es llegar al tricampeonato. Ayer arrancaron perdiendo. Ante el mejor lanzador, es cierto. Hoy, pues la cosa te dice que si lanza Yamamoto en postemporada, es garantía. Pues no sé si vas a ganar, pero por lo menos es garantía de que durante 6 o 7 entradas no vas a ir perdiendo, ¿no?
1: Y sí es garantía.
0: Es garantía.
1: Es una de las garantías que no lo ha. Que además tiene el sello.
0: Ahora, el tema es que no están bateando. Otani no está bateando nada en la postemporada. Shohei Otani. Están apareciendo otros nombres, pero ayer aparecieron los cerveceros y le ganaron el primer juego. Hoy repiten. Esta serie va a estar interesante. Y ojo, aquí ya la serie de campeonato sí regresa a ser. La serie, porque es la de comodín, es el que gane 2 de 3. La serie divisional, el que gane 3 de 5. La serie de campeonato, el que gane 4 de 7 en un formato normal como estamos acostumbrados. Entonces, aquí sí, el que gane 4 de 7, el primero lo llevaron los cerveceros a las 3 de la tarde, pues se apunta el caso de los Dodgers de Los Ángeles contra los cerveceros, a ver si empatan la serie y veremos si son capaces de poder. Va a ser una serie larga.
1: Va a ser larga,
0: va a estar interesante cómo van a plantear los entrenadores. Ya empieza a cambiar, ¿no? Yo ayer estaba viendo Mishorowski, y ayer, porque alguien me dijo, ¿qué pasa con Mishorowski, un amigo? Y le dije, bueno, No es lo mismo. Para empezar, es la primera, si no me equivoco, es la primera o la segunda postemporada de Michorovski. Creo que es la segunda porque la temporada pasada se lesionó. Pero es la segunda postemporada. No es lo mismo en un partido normal. Por eso me gusta mucho el béisbol, porque aquí sí cambia. No sé, no, yo creo que no hay deporte, y a lo mejor tú no me dejarás de mentir, amigo, que cambie tanto lo que es jugar en fase regular a jugar postemporada.
1: Totalmente.
0: No hay como el béisbol, creo yo. ¿Por qué? Porque en la NFL tú no haces cosas que no haces durante la temporada regular. O sea, tú vas a ir con tus jugadas, todo, y ya depende de ejecución.
1: En la NFL la gran diferencia es que solo es un juego.
0: Exacto, por eso.
1: Ver, allá, ¿no? Es un juego.
0: Eso es lo que voy. Aquí en el béisbol, bueno, en la NBA son más juegos, pero el estilo del juego más o menos es el mismo que has jugado durante los 82 partidos. Aquí no es lo mismo que el lanzador tiene y dice, bueno, yo tengo recta. Yo no puedo ir retando a Otani, a Freeman, a todos con recta. Porque en algún momento me la sacan. Y si sacan la pelota, un cuadrangular, aquí no es, bueno, tengo chance. Aquí un cuadrangular terminas perdiendo el partido, ¿no? Entonces, sí siento yo que hay mucho más estudio, que va cambiando de hasta cómo lanza el pitcher, de lo que lanzó en temporada regular a cómo lo lanza en postemporada, y el bateador también, ¿no? Cómo se corren las bases, todo va cambiando. Y la verdad que ayer sí se vio un partidazo en el juego 1. Y del otro lado, hoy inicia la serie de los Guardianes de Cleveland contra los Tampa Bay Rays. Unos Tampa Bay Rays que barrieron a los Yankees.
1: Sí, favoritos en el papel.
0: Sí, y yo lo platicamos acá. Los Yankees tenían 3 pitchers de nivel, de nombre, de renombre. Slidler, Gerrit Cole, Max Fried. Y a los 3, los de Tampa, a los 3 les pegaron.
1: Pero ante la carencia de bateo, la verdad es que...
0: Yo entiendo que no había bateo, pero es la ofensiva de Tampa Bay.
1: Les pegó.
0: Demostró que le pueden pegar a cualquier pitcher, ¿eh? Está Junior Caminero, está Jonathan Aranda, está Víctor Mesa. Yo creo que sí, este equipo es serio. No sé, yo vuelvo a repetir, yo creo que los dos los veo por debajo. Sí, siento yo que es favorito Tampa por encima de Cleveland. No sé tú cómo lo viste.
1: Sí, la verdad sí. Yo creo que está favorito Tampa Bay, a pesar de los Guardianes que vinieron de esa increíble reacción, los Guardianes de Cleveland. Hoy queda claro que los Ray Tampa Bay son los hoy candidatos, y los voy a elegir, y voy a echar marcha atrás lo que dije hace unos momentos. Me voy a quedar con que el campeón, el que salía, el ganador de la Serie Mundial entre Rays y Yankees, eran los favoritos para ganar la Serie Mundial.
0: Eso habíamos dicho, ¿no?
1: Sí. Y todavía me quedo con ello.
0: Por lo menos dijimos que de esa serie salía uno que iba a llegar a la Serie Mundial. Tampa Bay lo único que tiene, o lo que tiene en contra, más allá de esto, es que, si no me equivoco, en 2007 llegaron a la final. La perdieron. 2007, si no me equivoco, contra los Phillies. La del 2007.
1: Es correcto.
0: Llegaron a una final en 2020, si no me equivoco. O recientemente llegaron a otra y la perdieron con los Dodgers. Así que nos han llegado a dos series mundiales y dos han perdido, las dos las han perdido. No han ganado todavía su primera serie mundial. Entonces tienen ese gran debe. Los Guardianes de Cleveland en algún momento ganaron los extintos anteriores. Indios de Cleveland, ¿no? Pero es béisbol. Hoy vamos a ver quién lanza. Sé que está anunciado Drew Rasmussen por parte de Tampa, pero de Cleveland, no, bueno, ya anunciaron. Foster Griffin va contra Drew Rasmussen, que solo ha recibido un hit en postemporada, que es el único partido que lanzó ante los Yankees de Nueva York. El juego 1 de la serie divisional, 8 innings lanzados, un hit recibido, 10 ponches. Y ahora le va a tocar enfrentar a los Guardianes de Cleveland. Junior Caminero, Chandler Simpson, Jonathan Aranda, Víctor Mesa. Ahí buen ataque por parte de los Tampa Bay Rays. Veremos cómo le va. Amigo, aquí, vamos, ya digo, no tuvimos yo hoy aquí favoritos para llegar, tus dos candidatos para llegar a la Serie Mundial.
1: Tampa Bay. Me voy con Tampa Bay y me voy con Los acereros de Pittsburgh. Oye, es que estoy en la... Estoy pensando en la NFL. Me voy con los cerveceros de Milwaukee.
0: Tú desde antes lo dijiste.
1: Sí.
0: Recordaré que en algún momento dijiste, de la serie entre cerveceros y padres, sale el que sale la serie mundial.
1: Me quedo con lo que dije
0: al principio. Bueno, no es que lo que dijimos al principio era que los Yankees iban a ser campeones.
1: Bueno.
0: Eso dijimos antes del inicio.
1: Pero que ganaba tres, los dos. Bueno, en eso no fallamos.
0: Sí, claro. Ahí sí.
1: No, bueno, no hemos fallado.
0: Yo me voy a ir con Tampa. Eso sí lo dijimos, de que la serie entre Yankees y Rays salía uno de los que llegaban a la Serie Mundial. Y me voy a ir con los Dodgers de Los Ángeles.
1: ¿Te vas con los Dodgers?
0: En una serie, yo creo que a 7 juegos. Okay.
1: Sí, la diferencia. Ahorita dices, pegó el primero, pero no... Ok.
0: Yo creo que no tiene tanto repertorio como si lo tienen los Dodgers.
1: O sea, primero lo ganas, pero hoy ganar 3 más.
0: Hoy es Yamamoto, el miércoles sería Blake Snell, y el jueves sería Tyler Glasnow. Y luego te volvería a tocar Tarik Skubal, y otra vez...
1: Pues tienes que buscar la manera de ganar.
0: Claro. No.
1: Tienes que buscar la manera de ganar.
0: Y esta serie va a ser larga. Me voy con Dodgers y me voy con Tampa. Y a pesar de lo que suene raro, yo creo, me gustaría ver a Tampa Bay campeón. Ya que los Yankees no fueron. O sea, barrer a los Yankees como lo barrieron es una cosa que no es sencilla. Y ahora los Yankees buscan una reestructuración, ¿no? Ya dicen que se tiene que ir Aaron Boone.
1: Stanton.
0: Que se tiene que ir Stanton. Bueno, Stanton, el contrato de Stanton lo están acarreando los Yankees desde que lo trajeron de Miami, si no
1: me equivoco. De Miami.
0: En los Marlins. De aquel contrato, cuando lo trajeron, era un contrato muy largo. Es lo que va a pesarle a Otani, por ejemplo. Porque Otani ya te ayudó a ganar. Pero ya cuando pasen esa brecha, ¿qué haces con ese contrato de Otani? De 14 temporadas por 700 millones de dólares.
1: Lo que pasa es que son humanos.
0: Ah, no, claro.
1: Son humanos, se lesionan.
0: No, a lo que voy es esos contratos.
1: Pero es tu riesgo.
0: Son contratos tan amplios que...
1: Y además es el riesgo que tomates por 2 o 3 años y seguir pagando.
0: Bueno, los Mets de Nueva York, lo que le están pagando a Soto...
1: No, es
0: lo que le han pagado a Juan Soto y desafortunadamente 2 años consecutivos sin llegar a postemporada. Ni siquiera a competir.
1: No, ni les ha redituado.
0: No les ha redituado. Pero bueno, ahí está el tema. Vamos a ir a una pausa, amigo. Y regresamos, seguimos con más información deportiva.
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0: Estamos de regreso para el tercer bloque del programa. Seguimos en vivo por el 101.9 de FM, Vida Nueva, la radio de la familia. Nos toca hablar lo que nos dejó el fin de semana en cuanto a la jornada del fútbol mexicano. Amigo, yo creo que vimos partidazos y algunas sorpresas, ¿no? Como que este regreso de la fecha FIFA sí le afectó a algunos. Y ojo que guardé, no tuve la oportunidad de mandárselo a Ángel, pero creo que sí lo habrás visto, la derrota del Atlante y la entrevista de Miguel Herrera en zona mixta. A mí me parece totalmente desubicado lo que le contesta, ¿no? Le hace una pregunta respetuosa, le hace una pregunta y le dice el periodista que no ajustó bien, que él vio que no ajustó bien y que qué cambios debería haber hecho. Y lo primero que contesta Miguel Herrera es: ¿eres entrenador? Y él dice: no soy entrenador. Bueno, como no eres entrenador, no te puedo contestar. Obviamente, yo creo que es llevado de la frustración de la derrota.
1: Totalmente.
0: Porque, a ver, es una pregunta, ni siquiera es una cosa que no, hacer un ataque.
1: Y no le está faltando respeto.
0: No, para nada. Me parece ahí que se va por completo lo que hizo Miguel Herrera, se le va de las manos, ¿no? A mí me parece que no es la manera correcta. Sobre todo porque la realidad es que su equipo no estaba jugando tan bien como habíamos pensado al inicio de la temporada.
1: No, la verdad es que tenía sus rachas, sus momentos, sus buenos momentos, y porque el equipo de Miguel siempre ha sido un equipo aguerrido, siempre ha sido un equipo que de una u otra manera genera esa gran, ¿cómo se llama?, intensidad que él mismo transmite, ¿no? Pero también tienes que entender que no tiene jugadores de alto, no, claro. de alto valor, pero hay fútbol. Se gasta totalmente.
0: Se gasta, amigo. La jornada número 11 del fútbol mexicano inició el viernes con el empate de León con Puebla. La sorpresiva, a mí sí me sorprendió una victoria de Tigres sobre Toluca.
1: Sí, a mí claro, sí me
0: llamó mucho la atención, no. Sobre todo que uno esperaba, bueno, como venía jugando Tigres, que Toluca, no una goleada, pero sí lo iba a dominar por completo, ¿no? Y termina ganando el cuadro de Tigres, creo que es la primera victoria de Vucetich al mando ya de este equipo. Luego Juárez empató con Tijuana 1-1. Querétaro le pega 2-0. Y ojo con este Querétaro, Ojo con este Querétaro que está metido en el top 4 de la tabla. Le mete 2-0 al Atlante y ahí es donde yo creo que viene la frustración de Miguel Herrera, porque sus números como entrenador ya ahora del Atlante. Yo entiendo que igual puede ser la seguidilla, ¿no? De decir, oye, a ver, empate con Toluca, derrota con Tigres, empate con León, empate con Atlas, derrota con Pachuca, empate con Puebla, le ganó al Monterrey 4-2 y ahora cae 2-0 con Querétaro. O sea, una victoria en 7 partidos.
1: Pues fíjate que puede ser eso. Ya hay presión.
0: Ya hay presión.
1: Ya hay presión.
0: Ya hay presión. Y el Atlante, la verdad, que está ocupando una
1: claro, no tiene problema, no va a descender.
0: Pues se acaba de ascender. Acaba de comprar su ficha, ¿tú crees que
1: van a descender? Pero no hay manera que descienda. Y es cuando tienen la oportunidad de estos equipos, que a lo mejor este año no le vaya tan bien, próximo año, como no hay descenso, pues le pueden invertir un poquito más. Porque yo creo que el equipo de El Piojo está dando un buen resultado de acuerdo a lo que tiene. Okay. Pero sin embargo hay presión. La derrota siempre va a ser presión.
0: No, yo creo que viene ligado de lo que pasó con Costa Rica, del último periodo que estuvo con Xolos. Creo que todo se va sumando. Atlas empata con Chivas 1-1. Monterrey empata con América 1-1 también. Jornada de muchos empates, ¿eh? Y mis Santos ganaron 2-1.
1: Ganaron 2-2. Oye, todo lo que criticaba, ¿cómo somos?
0: Cuatro victorias
1: seguidas. ¿Cómo somos? ¿Cómo el mundo es? Hace 5 fechas destrozaron a ¿cómo se llama? ¿Cómo se llama?
0: Aleco
1: Irraragorri. ¿Y cómo es?
0: Irraragorri.
1: Irraragorri. Ajá. Y hoy nadie vive mejor el fútbol que el dueño de los Santos. De los Santos.
0: Sí.
1: No, ¿cómo cambiamos? Estamos los mexicanos, estamos tenemos problemas de bipolaridad.
0: ¿Qué tenemos los mexicanos, amigo? Yo ayer estaba viendo, y te voy a explicar por qué. A mí me gusta mucho el tenis y el básquetbol y todo. Sigo unas cuentas españolas. Fíjate que he notado que tenemos distintas mentalidades cuando salen jugadores nuevos, ya sea en cualquier deporte. Voy a explicarme. Estaba viendo, entonces es... Hay unos jugadores que llegaron a la NBA ahora, jóvenes. Se llaman Santi Aldama. Son dos hermanos, Santi Aldama y su otro hermano. Y entonces sale un reportaje el día de ayer y ponen la nueva era dorada del básquetbol español. Y dice, pasamos de los Gasol, de Ricky Rubio. Yo digo, cuando dicen eso, para mí es... Me estás diciendo que estos tipos están a la altura de lo que es Marc Gasol, Pau Gasol, de lo que fue Ricky Rubio. Pero eso es en España, ¿no? Y lo que veo es que sale un nuevo tenista y es el nuevo Alcaraz o el nuevo Nadal. Si me explico, sale un nuevo ciclista, es el nuevo Alberto Contador. Hay como esta revolución de decir el nuevo o tenemos lo mejor. Yo nunca, y lo voy a decir, yo aquí, y estamos hablando de que nosotros no tenemos una tradición deportiva, pero tenemos a un jugador de la referencia, Hugo Sánchez. Yo nunca en ningún medio, en nada he escuchado que alguien diga, tenemos al nuevo Hugo Sánchez, al sucesor.
1: No.
0: Jamás.
1: No.
0: Al contrario, el caso de Gil Mora, tú ves, entras a una red social y ves un gol de Mora, ese gol lo hace cualquiera. No es tan bueno. Dejen de inflarlo. No sé qué. Y me doy cuenta que somos países parecidos, pero con una mentalidad cada una distinta.
1: De primer mundo y tercer mundo.
0: No sé si realmente tendrá que ser de primer mundo o tercer mundo la mentalidad, pero lo que sí veo que en el deporte ellos, cualquier jugador o cualquier atleta medianamente con talento, ellos ya te lo ponen como si fuera el mejor del mundo.
1: Sí, pero
0: ellos ya, por ejemplo, cuando ellos te hablan de Alcaraz,
1: No, estás hablando...
0: Estás hablando como si fuera un Roger Federer.
1: Sí.
0: Y Alcaraz tiene un talento increíble, pero no tiene todo el camino que tienen ellos. ¿Sí me explico?
1: Pero es a lo que voy. Ellos aman a su deportista.
0: Podría decirse que sí.
1: ¿Me entiendes? A lo mejor están mal en creerse, pero no lo ningunean. Nadie está encima de él. ¿Me entiendes? En cambio, acá no. Todos están encima de los nuestros.
0: Sí, eso sí.
1: ¿Me entiendes?
0: Bueno, hay gente que dice que no.
1: No. ¿Qué va a ser el mejor jugador del mundo?
0: Tengo amigos, y los digo aquí, no me importa porque sé que a veces se escuchan, que han dicho que Cuauhtémoc Blanco fue mejor que Hugo Sánchez.
1: No, por Dios. O sea, sí.
0: Y Hugo Sánchez, estamos hablando de Hugo Sánchez, señor.
1: Oiga, pero ellos son adoradores de Maradona, ¿no? No, sí, claro, porque le meten al fútbol.
0: No, lo que voy es... Que sí me tocó, o sea, que no hay esa unanimidad. Tú, o sea, yo creo que no debería haber discusión de que Hugo Sánchez es el mejor jugador mexicano de fútbol en la historia. Pero yo de repente lo veo con el caso de Gilberto Mora ahora, en aquel momento con Giovanni, con Carlos Vela, pero que no tenemos esa capacidad de decir, no, aquí está, aquí tenemos un talentazo.
1: ¿Qué es lo que decía?
0: Hay que cuidarlo y hay que llevarlo.
1: ¿Qué es lo que decía Maradona? Mientras en Argentina, Maradona lo decía, mientras en Argentina nosotros... Nuestros jugadores son dioses. Uh-huh. Ustedes no buscan cómo desacreditar a sus jugadores, sí, los mexicanos. O sea, sí, se refería de la afición.
0: Sí, claro.
1: Argentina contra la...
0: En el deporte.
1: Pero pasa en el deporte. Pasa, sí, pero los mexicanos somos muy, muy... ¿Cómo dijo el Tiburón Sánchez? Y que le pese el que le pese. Uh-huh. El fútbol mexicano es el reflejo del periodismo deportivo que tenemos.
0: Claro.
1: O sea, jugamos, gozamos, se goza cuando se pierde, se goza cuando pierde el rival. Lo hemos escuchado, sí, antes del Mundial, como gente del micrófono ha dicho, yo prefiero que gane el equipo de Monterrey que gane la selección mexicana. O sea, a ese nivel estamos.
0: Claro, claro. Sí, sí, yo creo que es un tema mental, pero sí me sorprendía. Yo dije, bueno, ¿por qué lo digo? Porque para mí esos jugadores, yo sigo la NBA, y esos jugadores que nombraron son buenos, pero están muy lejos de ser un Pau Gasol, de ser un Marc Gasol, de ser un Ricky Rubio, de una generación dorada que ganó un mundial y ganó un oro olímpico. Y yo dije, bueno, ¿cómo vas a poner a mí o ese periodista ponerlos en esta misma categoría? Pero luego empecé a pensar y dije, hay un común denominador, o sea, lo hacen ellos con todos sus deportistas.
1: Sí,
0: con todos sus deportistas, cuando salen y son inmediatamente buenos, ya son los mejores del mundo.
1: ¿Y quiénes son la referencia? Sus jugadores.
0: Sí, claro, claro.
1: O sea, por eso, a eso voy, sus jugadores. O sea, es la referencia de lo mejor que hemos tenido con Pau Gasol. Y tú acabas de decirlo. Nadie ha salido. Ojalá que emule lo que en su momento hizo Hugo Sánchez.
0: Sí, claro.
1: O el tronco de Raúl Jiménez, lo que hizo en Inglaterra. Porque así nos referimos a nuestros jugadores.
0: Sí, sí, sí, sí.
1: Así nos referimos.
0: Bueno, a nuestros jugadores. Como...
1: Fue una ironía, un sarcasmo lo que sí, dije. No, pero el tronco que jugó. O sea, ¿cómo podemos decir nosotros eso?
0: Es correcto, es correcto. Y creo que va a pasar. Ahora lo ponemos, pero durante mucho tiempo se ninguneó la carrera de Raúl Jiménez. Y es más, durante mucho tiempo se ha ninguneado la carrera de Andrés Guardado.
1: Totalmente.
0: Que me parece una carrera...
1: Y que la Coruña lo aman, lo quieren. Es uno de los ídolos. Y a Raúl Jiménez hasta canción tiene.
0: Para nosotros es nada.
1: Para nosotros es un tronco.
0: Un tronco.
1: Un tronco. Bueno, para mí no. Estoy hablando con sarcasmo. Cuando se refieren de él. Hasta ahorita. Sí, ustedes sí. Que regrese el tronco a jugar con la selección mexicana. Imagínate.
0: Sí, claro, amigo. Para terminar la jornada, Santos le gana 2-1. Ojo, Santos, 4 victorias consecutivas.
1: Tú sabes.
0: Un equipo. Yo creo que, mira, ahí sí hay que darle un... Obviamente, la injerencia que tiene este chamaco solo es porque es joven y porque tiene los reflectores. Pero hay que darle un crédito nada más de él deportivamente. Yo creo que de fútbol sabrá lo que tú y que yo. O sea, realmente no es... No está en la parte técnica. Sin embargo... ¿cómo se llama? Sí tengo que darle la palomita de que no se desesperó con Paiva. Porque Paiva entró y era derrota, derrota, derrota y ahora ya han ganado 4. Digo, no creo que ni califiquen a liguilla. Sin embargo, yo creo que sí va a ser un buen torneo y creo que puede ser las bases para que el Santos en algún momento regrese a ser lo que alguna vez fue, ¿no? Pachuca Necaxa 3-3. ¿Y qué pasó con Cruz Azul? Regresó el Chino Huerta, debutó y le metió un golazo al Cruz Azul.
1: Se hizo expulsar. Se fue arriba 3-1 el Pumas y terminó siendo un buen empate para el equipo Cruz Azul.
0: Amigo, rebasamos la tabla, repasamos la tabla. América es líder después de la jornada, a pesar de no ganar, con 21 puntos. Todavía tiene un partido menos este América. Toluca es el segundo con 11 puntos. Digo, con 11 partidos, 20 puntos. Querétaro es tercero con 20 puntos y un partido menos.
1: Querétaro.
0: Cuadro de Querétaro. ¿Te acuerdas que se hablaba que Querétaro lo querían vender también? De hecho, creo que lo vendieron porque querían eliminar la plaza. Bueno, Querétaro ahí está en la parte de la tabla. En el cuarto lugar están las Chivas. Yo creo que Querétaro es la revelación de ese torneo.
1: Querétaro y sin temor a equivocarnos, ahí va cómo se llama, ahí va el equipo de Santos.
0: Oye, amigo, tenemos un audio, nos mandaron ahorita un audio, lo podemos poner, nos mandó el audio Diego Pinto, le mandamos saludos a Diego, vamos a ver
1: saludos, qué nos... Diego.
0: Critican por lo que estamos diciendo.
2: Buenas tardes, Roger. Nada más para recordarte, hoy es el aniversario de la fundación del Club América. Ahí para que lo comentes con don Chuchito Aguilar.
0: La fundación Club América.
1: 110 años, por eso la playera preciosa, emulando aquellos tiempos del América la con crema, los cremas.
0: La crema. Ese color, gracias Diego por tus saludos, por tus comentarios. Ese color era un... ¿Lo dejaron de utilizar un tiempo? ¿Te acordarás? Luego en los 90, 2000 fue el amarillo normal. Y lo quisieron recuperar como el 2000, por ahí del 2006, 2007, que no era tan...
1: A mí sí me encanta.
0: Como que no le salió, o sea, pero en ese intento, pero en esta que anunciaron.
1: Y salidas,
0: sí, se ve un color crema.
1: Bonito.
0: Muy, muy bonito.
1: Que tú veías jugar al América, era como el que veías jugar al verde-amarela. Así lo veías. Es o que, sea.
0: Por eso te digo, estaba esa línea, porque como en 2006, 2007 quisieron sacar unas... Pero era más como un amarillo fosforescente.
1: Sí, no.
0: No era tanto el crema.
1: No es el crema, porque eran los azul cremas.
0: Sí, sí, sí.
1: La época dorada donde estaba Alcindo dos Santos, donde estaba Carlos Reynoso, llegó a aportar esa crema.
0: Que ayer estaba viendo un gol de Carlos Reynoso en una final. Un gol, no, bueno, tú lo tendrás más presente, porque no sé, me salió un video de los mejores goles de finales de la Liga MX. Y es un gol donde va por la banda, recorta al portero, le sale un defensa y define de rabona. Define de rabona. No recuerdo qué final, porque no fue mi época, pero dije, qué golazo.
1: No, es
0: qué
1: golazo de Carlos Reynoso. Por eso yo decía, cuando después del golazo de Miguel Borja, yo decía, decían que era el mejor gol del América Chivas. Uh-huh. Bueno, poniéndolo en ese contraste, así como ese gol de rabona, que no me viene a la mente, pero lo voy a averiguar. ¿Sí? No me olvido esa rabona que hace Edu y mete cabeza. Claro, en semifinales. Sí. En semifinales. No fue un partido normal. Sí, además, fue en semifinales. Para mí, ese ha sido el mejor gol.
0: El mejor gol que
1: el mejor visto de América contra Chivas.
0: Hay uno de Luis García. Pero no sé si es en finales, una volea. Que sí. Nota famosa en aquel momento los goles del América.
1: Sí, yo a mí me gusta este por lo que tuvo que haber pasado. Tuvo que haber salido bien la rabona, tuvo que haber cabezado bien Toninho y el bíblico. Y el bíblico. Además, en la esquina.
0: El bíblico.
1: Y en semifinales, en un juego donde valió la eliminación del equipo de las Chivas contra el América.
0: Bueno, amigo, pues llegamos al final. Nos despedimos hoy a las 3 de la tarde, juego 2 de la serie de campeonato de la Liga Nacional. A las 6 de la tarde está el juego 1 de la serie de campeonato de la Liga Americana. Y a las 6 y cuarto también está el juego de cierre de la semana número 5 de la NFL, los Bills de Buffalo, visitando a los Rams de Los Ángeles.
1: Así que, señor, si tuviste un fin de semana intenso, puedes pasarlo más tranquilo en la comunidad de
0: tu casa.
1: De tu casa.
0: Y mañana vuelve la Champions. Mañana hay Champions otra vez. Mañana ya regresa la Champions, martes y miércoles. Así que bueno, ahí está la información deportiva del día de hoy. Muchísimas gracias por acompañarnos. Sigan disfrutando de toda la programación de Vida Nueva, la radio de la familia. Nos vemos el miércoles con más información deportiva.
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0: señor de señores.
1: La sabiduría no es lo mismo que la inteligencia. La inteligencia es la capacidad mental de pensar rápido, de ver las conexiones entre las cosas, para recordar datos, para analizar, para visionar, etcétera.

0: escuchen. Oh, man.
1: La astucia te dirá que puedes hacer el mal que nadie se dé cuenta, pero la sabiduría te enseña que siempre hay alguien de cuya mirada no puedes escapar. La sabiduría abre puertas que el dinero no es capaz de abrir. De hecho, las mantiene abiertas. De hecho, solamente un valiente, un sabio, es capaz de despojarse del orgullo, del odio, del rencor, de los prejuicios. Más allá de la inteligencia, de la astucia, busquemos la sabiduría de lo alto. ¿Capisci con eso?

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1:02. Muy buenas tardes. ¿Cómo están en este hermoso lunes 12 de octubre del 2026? Muy, pero muy buenas tardes. Viviendo sabroso. Ando con la gracia divina del más poderoso. Muy contento de estar con todos ustedes a través del 101.9, totalmente en vivo. Obviamente, a través de la mejor frecuencia, a través del 101.9, a través de Vida Nueva. Muy buenos, muy buenas tardes en este lunes parcialmente soleado y también por ratos nublado, Y es que hoy hay pronóstico de lluvia aproximadamente entre las 2 de la tarde para que tomes tus precauciones y estés, por favor, con muchas, muchas precauciones si estás manejando, si estás en casa y me estás escuchando y tienes planes de salir, bueno, toma igual tus precauciones con alguna, pues con algún paraguas, algún impermeable, una bolsa negra, lo que sea, a modo de protección, ¿va? Te recuerdo, el teléfono en cabina es el 9993-546914. Recuerda que en esta hora tú haces la programación y nos vamos a ir rápidamente con música porque hoy traigo muchos temas para complacerte. Llega este increíble tema, esto se llama El Gozo.

Ahí escuchamos este increíble tema, esto que se llama El Gozo, siendo la 1:10 p.m. Vámonos rápidamente con más mensajitos porque dicen: buenas tardes, Ángel, saludos. ¿Será que puedas poner Jesús Adrián Romero con El Anhelo de mi Voz? Gracias, y un saludo para el hermano Alfredo, creo que es Ayuso, y a Miguel de la Cocina Nelly, de parte de Julián. Bendiciones. Saluditos, saluditos Alfredo, saluditos a mi buen amigo Mike también, saludos. Por cierto, amigo, qué rica comida, ¿eh? Acabo de comer, todo muy bien, todo muy rico. Vámonos con más música entonces, porque llega esto es Unción en el Aire.

escuchamos este increíble tema de World Worship. Esto se llama Unción en el Aire. Y es que ahora nos vamos con otro increíble tema, porque llega Jesús Adrián Romero con esto: El Anhelo de mi Voz.

Qué bonito tema de Jesús Adrián Romero. Acabamos de escuchar a través del 101.9 el teléfono en cabina 9993-546914. Continuamos con más música porque llega este increíble tema. Esto es Isaac Valdés, Espera el tiempo de Dios.

0: 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Háblanos, Jesús.
1: 1:32, el teléfono en cabina 9993-546914. Ese es el número en cabina para que ustedes nos manden un mensajito y soliciten qué canción les gustaría escuchar. Vámonos con más canciones porque llega Averly Murillo con esto que se titula Santo Espíritu.

Ahí escuchamos este increíble tema de Averly Morillo, esto que se llama Santo Espíritu. 1:38 PM, les dije que había pronóstico de lluvia. Ya está lloviendo, o por lo menos aquí en la zona donde nosotros nos encontramos, está lloviendo. No es una lluvia bastante intensa, la verdad, bastante moderada, pero bueno, ahí está el pronóstico de lluvia. Tome usted sus precauciones, por favor, si está manejando, tome muchas precauciones y por favor no ande corriendo. Vámonos con más música porque llega este increíble tema. Esto es Princesas Mágicas de Jesús Adrián Romero.

Yeshua!

Muchísimas gracias por haberme acompañado. Que tengas un excelente y bendecido lunes. Me voy, pero te dejo con más música porque llega este increíble tema, Redimidos e Iván. Esto se llama Alegría.

0: 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Kardec.
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2: ¡Aleluya!

dar la gloria a Dios. Y Yahweh, alguien aquí vino a decirle al rey: te exaltaré, bendeciré tu nombre, nombre sobre todo nombre. Aleluya. Él es el Dios que nunca está lejos, el Dios que cuida sus generaciones, el Dios que siempre está presente.

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1: Yo.
2: Redimido, man.
1: Yo. Reclutado desde el vientre de María. Vamos empezando por ahí. No estoy hablando de la Virgen. Es que así se llama mi mai. Luego conocí a la hierba María. La que te pone en high. La vendí, la consumía. Dije para ponerme rulay. Esclavo yo fui. En pura ignorancia viví. Hasta que descubrí.

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1: Ya. Estas crónicas. Empecemos por el primer capítulo. La fama.
2: Ella llegó a mí sin yo llamarla ni buscarla. Se hizo adictiva con solo probarla. Con el tiempo el maestro me enseñó a manejarla y a convivir con ella sin amarla. La fama, la consecuencia de trascender, es un sitial donde la identidad no se puede esconder. Ella puede revelar tu proceder y tus quehaceres, pero no puede revelar en verdad quién eres. Le dio fama a Jesús por los milagros que él hacía, mas no pudo comprobar que él era el Mesías. Solo el tiempo, la verdad, la profecía corroboraron lo que el Bautista creía. Por ella, la gente cree que me conoce, pero ella solo ha dicho lo que hago, no quién soy. Mi corazón no puede verse en Wikipedia. Esos youtubers no saben pa' dónde voy.

0: 22-1.
1: NBI, nueva versión internacional, por si no entendieron. Barajas, déjala correr. Segundo capítulo. Fratricida. Dije fratricida. Si quieres, búscalo en Google.
0: Baruch Hashem, Adonai Elohim. Líbrame de las armas de los hijos de Caín, en el nombre de Yeshua Hamashiach de King. Porque el odio de los fratricidas no tiene fin. Juria de lobos, hienas y serpientes. Pero son tus hermanos.

0: Que así sea. Esto aún no se termina. Este es el tercer y último capítulo. Cristianos.
1: Yo, hay cristianos ricos, cristianos pobres, cristianos conservadores, cristianos progres, cristianos ortodoxos y vanguardistas, cristianos capitalistas y comunistas. Puntos de vistas que no coinciden, ideologías polarizadas presiden, barreras nos dividen, reina el antagonismo, porque no priorizamos el cristianismo.

0: consume, dominando nuestras decisiones. Ya no defendemos nuestra fe con el mismo celo que discutimos en el tiempo de elecciones.
1: Buscad primeramente su reino y su justicia, id por todo el mundo y predicad la gran noticia. En segunda de Corintios 10 del 4 al 6 verás cuáles son las armas de nuestra milicia.

de su padre, no hay que discutirlo. Ya dejemos la insensatez, enfoquémonos en cumplir su sueño. Juan 17, del 21 al 23. Estas crónicas.

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1: Espíritu Santo, quédate con nosotros. En el nombre de Jesús.

0: aleluya, aleluya. Cuando llegó el día del Pentecostés, estaban todos juntos, unánimes, como estamos en este momento. Y de repente se escuchó en el cielo un viento recio que soplaba en la tierra,
1: el cual llenó toda la casa donde estaban sentados. Gloria a Dios. Yeah.

0: y el Espíritu Santo le entregó nuevas lenguas de fuego, conforme a lo que el Espíritu le daba que hablase. ¡Aleluya!
1: ¡Aleluya! Y en este momento, el mismo viento que sopló aquella vez, sopla en este momento acá. Mientras tú le adoras, Él se va a manifestar. Mientras tú le llames, Él se va a manifestar. Mientras, si le llamas, Él se manifiesta. Si le

0: sacarla, llamarla con alambre acá.
1: Aquí no tenemos nada y vamos a tener que echarle el
0: chat. No se apure, sí, yo estoy viendo los trucos, no se apure.
2: Ya ustedes saben, mi gente, miren, este es el tanque de guerra por dentro.
3: Aquí serían fachadas en los costados. Aquí van los dos performers de
1: fondo. Ahora lo que vamos a hacer es,
4: sin explosión. Marcamos todo exactamente sin explosión.
5: ¡Prevenidos!

0: El bombero entra en escena.
1: ¿Ah?
0: El bombero entra en escena.
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0: Yo quiero hacerle una invitación muy rápida porque no me tengo que tardar mucho para explicarlo, porque yo sé que cada quien sabe lo que está pasando personalmente. Yo hace aproximadamente 16 años atrás pasé por una crisis muy fuerte de ataques de pánico y ansiedad, donde literalmente yo estaba a meses de renunciar a lo que Dios me había puesto para hacer, porque no quería volar, todo me daba miedo. Fue algo muy, no me puedo tardar mucho en este tema, pero lo que yo sí sé es que 2020 fue un año muy difícil para muchas personas que quizás nunca habían experimentado el tema de ansiedad, ataques de pánico, ataques de ansiedad, ataques de temor. Yo tengo una carga muy fuerte por estas personas y yo quiero pedirte rápidamente, si tú eres una persona que está luchando con ataques de pánico, ansiedad, preocupación extrema, estrés extremo por X o Z, puede que tu situación sea algo real, puede ser algo que tú te imaginas que no va a ser así, pero estás luchando. Si tú eres una de esas personas, rápidamente levanta una mano. No te dé vergüenza, no te dé pena. Yo creo que hay más personas, pero les da un poquito de pena, porque nos han dicho que si tenemos temor, que no somos cristianos victoriosos. Somos humanos. Tenemos el Espíritu de Dios en nosotros, pero seguimos siendo humanos que luchamos y batallamos. Y Dios quiere en esta noche iniciar un proceso de libertad en tu vida. Para algunos de ustedes va a ser algo instantáneo, para otros va a ser un proceso, pero yo sí creo y declaro que tu Dios, que es más grande que todo temor, puede romper hoy con un ciclo vicioso de temor, de ansiedad, de pánico, que no te está dejando vivir y disfrutar de las cosas que Dios tiene para ti, de tu familia, de tus amigos. Así que deja tu mano levantada. Si tú levantaste tu mano, deja la mano levantada. En el nombre de Jesús, Señor, oramos por todas estas personas que están luchando con temor, con ansiedad. El enemigo les ha vendido una mentira, pero hoy tomamos autoridad en el nombre de Jesús sobre todo engaño, sobre toda voz que está hablándoles a la mente de cada una de estas personas, diciéndoles que tienen que tener temor y los ha paralizado. Hoy en el nombre de Jesús, yo te pido, Espíritu Santo, que hagas una obra milagrosa y que se rompa ese ciclo en el nombre de Jesús, y que hoy comience un proceso de libertad en cada una de estas personas. Yo lo creo, lo declaro por tu poderoso nombre.
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Hola, ¿qué tal? Muy buenas tardes, familia de Vida Nueva, la radio de la familia. Pródigos ya están en la casa, ya están en tu auto, ya están en tu negocio, ya están en tu oficina, no sé dónde te dejen estar, o en tu auto, ¿verdad? En tu vehículo, en tu viaje. Y te saludamos con mucho gusto, ya listos aquí en cabina, ya saben, aquí siempre se habla el pre, ¿verdad? La pre que platicamos, que echamos chismecito. Pero chismecito santo, amigos, chismecito santo, no se preocupen. Y la verdad es que hoy es un día, la verdad, en el que he estado muy activa, amigos. He estado muy activa, hoy no me estoy durmiendo. Pero la verdad es que sí, han sido unos días muy interesantes, de muchas actividades, de muchas cosas. Y como dice Remy, estamos muy contentos de aquello en lo que nos estamos convirtiendo, ¿verdad? En lo que estamos caminando. Así que yo te invito en esta tarde, en este lunes, ¿verdad? A que te unas, a que si conoces a alguien que le pueden interesar nuestro contenido, nuestros temas, ¿verdad? Le compartas, lo invites, le mandes un WhatsApp diciéndole, oye, pon la estación del 101.9 FM. O si no, a través del Facebook Live, ¿verdad? En la página de Vida Nueva. Y con Natalita también luego nos va a decir dónde más. Pero mientras son los que yo me sé. Y también quiero recordarte.